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1: Es la hora 21, 2 minutos.
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5: Bueno, familia, hoy los quiero concentrados, ¿eh? 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Roberto, vos vas desde el arranque con el desayuno. Y vos, mamá, ojo con los comentarios ácidos, ¿sí? Vamos, vamos que podemos.
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4: Es la hora 22, 15 minutos.
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1: Bueno, equipo, atención. 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Cada uno en el lugar de siempre. Los quiero concentrados, ¿eh?
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1: Efemérides de la música del lunes 8 de junio. En 1940 nace Nancy Sinatra, hija de la leyenda Frank Sinatra. Nancy construye una carrera propia.

8 de junio de 1951 nace Bonnie Tyler. Dueña de una de las voces más inconfundibles del rock y del pop, Bonnie Tyler nació en Skewen, Gales. Su característica voz rasposa, producto de una intervención en las cuerdas vocales a fines de los 70, terminó convirtiéndose en su sello artístico.

día como hoy también, pero del año 1967, llega el número uno en Inglaterra el single A Whiter Shade Pale de Procol Harum, impulsada por la inconfundible voz de Gary Brooker y un célebre órgano inspirado en obras de Johann Sebastian Bach. La canción cautivó al público por su atmósfera melancólica.

8 de junio de 1974, David Bowie publica el álbum Diamond Dogs. El disco incluye canciones fundamentales de su catálogo como Rebel Rebel, uno de los grandes himnos del glam rock.

8 de junio de 1985 llega el número 1 en Estados Unidos el single Everybody Wants to Rule the World de Tears for Fears. Esta canción, sin dudas, es uno de los más grandes himnos de la década del 80. Compuesta por Roland Orzábal, la canción formó parte del exitoso álbum Songs from the Picture, publicado en 1985.

Cerrando las efemérides del 8 de junio, en 1999, sale a la venta el álbum Californication de los Red Hot Chili Peppers. El álbum marcó el regreso del guitarrista John Frusciante a la banda, una reincorporación clave que revitalizó el sonido del grupo tras años turbulentos. El álbum fue producido por Rick Rubin. El disco mostró una evolución respecto al funk rock explosivo de sus primeros trabajos, incorporando melodías más elaboradas y un enfoque compositivo más maduro.

0: Es la hora 22, 57 minutos.
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1: Es la hora 23, 5 minutos.
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1: Es la hora 0:22 minutos.
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0: Es la hora 0:31 minutos.
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1: Es la hora 1:02.
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1: Es la hora 2:02.

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1: Es la hora 3 en punto.
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0: Es la hora 3:33 minutos.
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1: Es la hora 4:02.
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1: Es la hora 5:01.
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1: Es la hora 5:36 minutos.

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0: Bien, con este temazo de The Cure arrancamos Despierta Córdoba. Pasaron 10 minutos de las 6 de la mañana. Bienvenidos a este martes 9 de junio. Un martes, la verdad, muy pero muy húmedo, con el cielo totalmente nublado y con algo de llovizna. Hay que circular con mucho cuidado. Recién cuando venía para la radio, les cuento que en Duarte Quirós, sobre que hay neblina, no se ve mucho, está cayendo una garúa, un auto pasó en rojo, otra moto pasó en rojo. Qué bárbaro, ¿no? A las 5:30 de la mañana el descontrol que son las calles de Córdoba y encima con este peligro. Así que, por favor, presten atención, fíjense cuando pasan, respeten las señales de tránsito, los semáforos. No estoy hablando de que estamos en un barrio perdido en el medio de la nada. Duarte Quirós, avenida donde está, es transitada. La rapidez, la velocidad con la que quieren ir, después termina con un choque, ¿no? Realmente, casi veo un choque hoy, así que mucho cuidado. Bienvenidos a la mañana, a la primera mañana de Despierta Córdoba. Mi nombre es Diego Robledo y estamos junto con un gran equipo, como Facundo Asesor en Controles y Pato Rabat, como todos los días. Pato, ¿cómo estás?
1: ¿Qué haces, Diego? Buen día para vos, para Facu, para toda la audiencia. Sí, está lloviznando a esta hora y a su vez hay neblina en muchos lugares de Córdoba, así que a circular con precaución. 10 grados, 2 décimas a esta hora, humedad 98%, viento del sector este a 8 kilómetros por hora. Está cubierto, se va a mantener así, lo habíamos anticipado en el día de ayer. Máxima 19 grados para el día de hoy. Y hay un corte total, atención, por obras de mantenimiento en la ruta provincial 13, el kilómetro del 4 al 5, entre lo que es Pilar y Costa Zacate. Hay desvíos en caminos colindantes. Esto nos informa la Policía Caminera. Recordá que podés ver el estado de la ruta a través de el sitio web de la Policía Caminera para que, bueno, tengas cuidado a la hora de salir de casa. Vamos a tener una mañana inestable.
0: Así es. En instante vamos a contar los temas de la tapa de Despierta Córdoba, pero antes les vamos a decir que hay preocupación, una desesperada búsqueda de un adolescente de Colonia Carolla. Estamos hablando de Luciana Ailén Barrios Alarcón, de 15 años. Fue vista por última vez el lunes 8 de junio, al mediodía, tras salir del colegio de esa localidad de Córdoba. Hay un gran operativo de seguridad desde ayer. Está el ministro de Seguridad, Juan Pablo Quinteros, junto a 80 policías buscándola, y hay cortes de rutas o controles en las rutas aledañas a Colonia Carolla, así que ya vamos a estar ampliando. Y además hay novedades en el caso Agostina Vega, la adolescente asesinada por el femicidio de Agostina. Hay una nueva detención y no se descartan más detenciones. Ya vamos a estar contándoles. Además, Agostina ayer habría cumplido 15 años. Bien, ya vamos a estar con todos estos temas y queremos adelantarlo por la búsqueda de esta menor, que realmente es algo desesperante. Antes de todos los temas, como siempre, una frase del día para arrancar la mañana. Y de repente llega eso que te pone a prueba, que te enseña lo que no habías aprendido hasta ahora: a frenar, a tener paciencia, a priorizarte y comenzar a vivir un día a la vez. Eso que te enseña a ser resiliente y a valorar y entender que un día donde tenemos salud y amor es un gran día. Todo el tiempo, muchas veces lo venimos diciendo, estamos mirando el futuro y está bien. Ponernos metas está bien, pero el día de hoy, cada día, a veces se nos pasa de largo, porque estamos en piloto automático, porque estamos apurados a disfrutar cada día. De nuevo, y de repente llega eso que te pone a prueba, que te enseña lo que no habías aprendido hasta ahora: a frenar, a tener paciencia, a priorizarte y comenzar a vivir un día a la vez. Eso que te enseña a ser resiliente y valorar y entender que un día donde tenemos salud y amor es un gran día.
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1: Esa es la vía, el número para que te comuniques con nosotros, para que nos cuentes cómo vas comenzando, cómo vas llevando este martes 9 de junio. Recordá que está inestable el comienzo de la jornada, con mucha neblina y también con garúa que está cayendo del cielo, así que a circular con precaución. Ahora abrimos la tapa de la mañana.
2: Así es, Pato. Y el tema de ayer a la tarde, lo venimos anticipando acá en la radio. Se esperaban más detenciones por el femicidio de Agostina Vega, y se conoció que finalmente detuvieron a la mujer que le había prestado el Ford Ka negro, donde Claudio Barrelier trasladó el cuerpo de Agostina Vega para luego enterrarlo. Estamos hablando de la expareja de Barrelier, Soledad Andreani. La detención se fue dando después de una serie de pesquisas que se fueron agregando a la causa. Andreani quedó imputada por encubrimiento agravado y de esta manera se convirtió entonces en la tercera detenida de este estremecedor caso. Barrelier está acusado por el femicidio de Agostina, recordemos, trasladado del hospital a una celda aislada y bajo vigilancia a las 24 horas. Y el otro detenido es Osvaldo Faceta, también permanece detenido por encubrimiento agravado. Según el fiscal, el abogado Carlos Nagy, que es el abogado de la familia materna de la víctima, entre los detalles que dio, dijo, hay una serie de evidencias que han terminado cercando a esta mujer. Se trata de evidencias que tienen que ver con mentir para colaborar, suministrar apoyo logístico y finalmente deshacerse de los restos del cuerpo de Agostina. Detalló esto Nagy sobre la detenida, quien al decir de su abogada que quedó en colapso y en estado de shock, esto es lo que dijo la abogada, dijo Nagy, esta mujer no podía desconocer en ese momento que la justicia estaba acorralando a Barrelier, porque es cierto, ya se había nombrado a Barrelier, y el fiscal ha ido reuniendo evidencia de que al momento de facilitar el vehículo sabía que se había cometido un crimen y que existía un nexo entre ese crimen y Barrelier, dijo el abogado Nagy. Así que bueno, finalmente entonces quedó detenida la expareja de Barrelier, la tercera en este caso, y no se descartan más detenciones, porque ayer también se hizo viral en los medios de comunicación un video donde se ve después que Barrelier ingresó con Agostina a su domicilio de Barrio Cofico, a la media hora entrar dos personas más a la casa de Barrelier. Este es un video nuevo que se agregó a la causa y se conoció recién ayer. Media hora después que Agostina Vega entró a la casa de Cofico junto a Barrelier, dos personas más que están tratando de ser identificadas con las cámaras de seguridad quedaron grabadas, entraron al domicilio de Agostina Vega. Por eso no se descartan más detenciones. Pato, y por otro lado, donde esta mujer, la expareja de Barrelier, trabajaba, el bar conocido como Guachitas, bueno, también tiene todo un trasfondo, ¿no?
1: Así es, porque esta mujer era encargada de este bar, ¿no? De Guachitas Bar, ahí en Nueva Córdoba. Muchos hemos pasado por ahí, hemos entrado. Este local de Nueva Córdoba quedó nuevamente en la mira de la investigación por el femicidio de Agostina Vega. Fue habilitado por la Municipalidad de Córdoba y apenas dos horas más tarde terminó nuevamente clausurado. El certificado de habilitación del bar, ubicado en la calle Ituzaingual 521, fue emitido el 2 de junio del 2026 y ese mismo día, a las 16:30, se dictó la clausura del comercio. La situación llamó la atención porque personas que concurrían al lugar habían advertido que resultaba difícil imaginar que el bar estuviera habilitado por las condiciones de seguridad, la instalación eléctrica y forma en que funcionaba. Señalaron desde diferentes fuentes. Además, después de que el local quedara bajo la lupa por el femicidio de Agostina, fue dada de baja la publicación que también lo recomendaba en la página web de la municipalidad. La municipalidad en su página va recomendando diferentes lugares para conocer, para visitar en Córdoba, no solamente emblemáticos, sino bares importantes de la zona de Nueva Córdoba. Bueno, nuevamente el bar fue clausurado. De acuerdo a la información que dio la municipalidad durante la inspección inspección se verificó que el establecimiento desarrollaba actividades y presentaba condiciones que no correspondían con la autorización por la autoridad competente. Entre las irregularidades que hay, había, por ejemplo, fallas graves en las instalaciones eléctricas, señalización, elementos de seguridad vencidos y modificaciones estructurales. El comercio, además, ya registraba algunos antecedentes de inspecciones durante el 2025 y tres clausuras previas por exceso de capacidad, ruidos molestos y espectáculos no autorizados.
2: Un antro.
1: Sí, empezó bien, es un antro, obviamente.
2: Empezó bien, dicen todos, y se terminó convirtiendo en un antro y está siendo investigado por posibles conexiones con el norte de Córdoba, Totoral, Jesús María, y justo ahora una chica perdida en Corina Carroyo. Vamos a estar hablando de ese tema. Por otro lado, Barrelier fue dado de alta, lo confirmó el Servicio Penitenciario de Córdoba, se mantiene en buen estado de salud, no solo porque se detectó la presencia de ideas y pensamientos suicidas, sino porque también estaba con un tratamiento de desintoxicación de sustancias. Recordemos que el amigo de Barrelier, que después terminó detenido, cuando hizo unas declaraciones a la prensa, estaba encapuchado y de espaldas, dijo, sí, Barrelier ese sábado ya consumía drogas y ese sábado consumió, el que asesinó a Agostina, cocaína. Bueno, a raíz de esta situación, que está en buen estado de salud, el fiscal Raúl Garzón podría solicitar una nueva indagatoria. Pero además, atención, porque ayer lo dijimos y hay mucha expectativa por lo que puede llegar a pasar, la autopsia develó que Agostina se protegió, quiso proteger su vida, quiso defenderse de sus agresores, y digo sus agresores, porque debajo de sus uñas se encontró perfil genético de dos personas. Siempre cuando alguien se quiere defender, araña y queda debajo de las uñas rastros de ADN de esas personas. Son dos rastros de ADN y se está tratando de determinar si es compatible con Claudio Barrelier. Todo indicaría que sí. ¿Y quién es la otra persona? ¿Quién es la otra persona? Recordemos que además del detenido, repito, hay una cámara de seguridad, un nuevo video que se difundió que está incluida en la causa, donde se ve que media hora después de ingresar Agostina, ingresan dos personas más, en principio dos varones, dos personas más al domicilio de Barrio Cófico. Y por otra parte, siguen las conexiones de Barrelier y la política, porque que Barrelier estuvo preso 21 días en 2025 por una causa judicial, nada más y nada menos que por privación ilegítima de la libertad, no lo pudo haber desconocido el municipio. Alguien que es becario desaparece 21 días y nadie se pregunta por qué. No, sí se preguntaron. La jefa del área de tránsito, no vamos a decir su nombre, pero la jefa del área de tránsito pidió en dos o tres oportunidades que a raíz de este antecedente o precedente le dieran de baja como becario a Barrelier. Y alguien desde arriba dijo, no le vamos a soltar la mano a alguien del partido. Se van conociendo estos detalles que realmente revuelven el estómago. O sea, tenía antecedentes. La municipalidad sabía que tenía antecedentes. Nada más y nada menos que estuvo preso por privación ilegítima de libertad y no le soltaron la mano. Hasta que no quedó otra, ¿no? Hasta que no quedó otra. Y por otro lado también se siguen conociendo más detalles de la relación de Barrelier con la familia del ex concejal y abogado Ricardo Moreno. Porque no solo Barrelier participó del video, de uno de los videos que hizo Puli Moreno, la cantante, la hija de Ricardo Moreno, donde él estuvo en la parte técnica del video, sino también tenía una relación de, no sé si amistad o algo así, por así decirlo, con Puli Moreno, quien estaba cobrando un sueldo municipal en 2021, había entrado en la misma época que Barrelier y cobraba más de $1,000,000. Puli Moreno, que casi siempre está en Miami y no está en Córdoba, igual lo cobraba. Bueno, le dieron de baja, una barbaridad, y están analizando otros casos similares de la mano de la política cuando entran, ¿no?, al Estado. ¿Y qué les digo con esto? Barrelier le mandaba mensajes y se seguían mutuamente en redes sociales. Qué bien, cómo estás creciendo, te felicito, qué bárbaro tu carrera musical, seguía así, ta, y viceversa, ¿no? Cuando esto, digo esto porque Ricardo Moreno dijo, casi ni lo conozco, cuando hizo el raid televisivo y radial para despejarse de Barrelier. No, yo solamente lo defendí y casi ni lo conozco. Apareció la foto en pandemia con barbijo, los dos festejando cumpleaños. Después participó del video de la hija. Fue custodio de seguridad de Ricardo Moreno. Lo hizo entrar a la Municipalidad de Córdoba. Lo defendió en otro caso. Y casi no lo conocía. Bueno, a veces no se puede tapar el sol con las manos. Está clarísimo, ¿no? Está más que claro. Pato, ahora hay una desesperada búsqueda de una adolescente en Colonia Carolla.
1: Así es. En la tarde-noche de ayer, podríamos decir, se dio a conocer esta activación, esta búsqueda. La Fiscalía de Instrucción de Jesús María emitió la solicitud para dar con el paradero de, atención, Luciana Ailén Barrios Alarcón. Luciana Ailén Barrios Alarcón, una adolescente de 15 años que fue vista por última vez en el día de ayer, al mediodía, obviamente, salir del colegio en la localidad de Colonia Carolla. Desde ese momento, sus familiares y autoridades no han logrado establecer contacto con ella, según la información difundida por los investigadores. Atención, la joven es de contextura delgada, mide aproximadamente 1,60 m, tiene tez trigueña y cabello negro. Al momento de ausentarse de su domicilio, vestía un jean azul, un buzo azul marino y zapatillas de colores blanco y verde. Tras la denuncia por averiguación del paradero, la Fiscalía puso en marcha las actuaciones correspondientes y solicitó la colaboración de la comunidad para reunir cualquier dato que pueda contribuir con la búsqueda. La información recibida podría resultar clave para determinar el recorrido realizado por la adolescente y acelerar las tareas de la de localización, ¿no?, de ellas. El procedimiento implica un despliegue de helicópteros, 25 móviles y 90 efectivos que están realizando rastrillaje exhaustivo por la zona y toda la región. Hay teléfonos, en caso de para aportar datos, a la 03-5225-421-639, 421-909 y 424-339, obviamente con la característica 03525. También se reciben aportes a través del 901 y dependencias policiales de la zona.
2: El operativo Cerro Rojo controlando las rutas en proximidad de Coronel Carolla y Jesús María, sobre todo. Sí. Por otro lado, también hay que decir que, lamentablemente, una vez más se conoce que el adolescente, que ya no es adolescente, ya es mayor de edad, conocido como el Orejudo, volvió a caer preso. Recordemos que estaba en su momento, cuando era menor de edad, sindicado como uno de los autores del el crimen de Sebastián Villarreal, el hombre baleado en la puerta de su casa frente a sus hijos para robarle la moto en 2024. Ahora la familia de Sebastián Villarreal manifestó su angustia frente a una nueva detención del adolescente que participó del asesinato. Dijeron: es aterrador, muy angustiante pensar que este es un loop del que no vamos a salir. Varias veces hemos hablado con la hermana de Sebastián Villarreal, nosotros, y ahora con esta novedad de que el domingo a la noche, en medio de un operativo cerrojo contra una banda de ladrones que irrumpió en un edificio de Barrio General Paz, estaba este joven de 19 años conocido como el Orejudo, y otro de 16, quien es implicado en el crimen también de Barrio Sofre 2 años atrás. Realmente, bueno, terrible, ¿no? Cuando todo no funciona, ¿no? Ni la contención social por parte de la familia, y lo hemos hablado con la hermana de Sebastián Villarreal. No hay contención de la familia, no hay ningún tipo de contención, ni de amistades, mucho menos, tampoco de la SENAF, que lo va pasando de un lado para el otro a ver quién se hace cargo, y hasta la abuela no lo podías mantener en la casa. Estuvo detenido en el complejo Esperanza y se escapó. Le habían puesto una tobillera y se escapó y la rompió. La verdad, la justicia, todo. Ese chico, en vez de estar estudiando, está haciendo cualquier cosa. Tremendo, tremendo. Como en este ejemplo es el más grave, pero hay muchos otros así, ¿eh? Que los chicos están perdidos, perdidos. Y en el caso de este chico, decían, cuando le habían hecho algunas pruebas, que él sentía adrenalina cuando salía a robar. Algún día, ojalá que no, pero algún día, quizás por no haberlo contenido, termine él muerto, ¿eh? Porque como se expone todo el tiempo su vida, quizás algún día termine con una bala. Bueno, Pato, juicio por la muerte de Maradona.
1: Sí, se vienen declaraciones fuertes, entre ellas, por ejemplo, Dalma. Va a declarar Dalma en el día de hoy, una de las hijas del 10, y también dos de los 7 imputados por la muerte de Diego Armando Maradona, un juicio que se reanuda este martes con una audiencia clave que comenzará con el testimonio primero de Gabriel Charkovsky, jefe de auditoría de la prepaga y fundamental para la teoría acusatoria. Después seguirá Dalma, la hija mayor, ¿no?, de Diego. Luego llegarán los jueces, que escucharán dos imputados que hasta ahora nunca habían sido declarados o no habían declarado en el debate oral: Mario Perroni, jefe de enfermos, y Nancy Forlini, la coordinadora de la prepaga. Los acusados ya habían anticipado en las últimas audiencias que ampliarían sus indagatorias. Perroni adelantó que responderá a las preguntas de todas las partes, mientras que Forlini solo contestará las consultas de su defensora. Sus exposiciones se realizarán una vez finalizados los testimonios convocados por la fiscalía. Así que bueno, continúa el juicio por la muerte de Diego Maradona para esclarecer quiénes o de quiénes fueron las culpas, ¿no?, de la muerte de Maradona.
2: Segundo juicio, ¿no? Porque el primero fue
1: después del papelón.
2: Un papelón mundial. Se habían hecho muchísimas audiencias, se gastó mucho dinero, muchos nervios, mucha repercusión internacional, y después por grabar un documental no autorizado y porque una fiscal permitió que ingresaran a la sala para grabar, y aparte ella misma se grabó, la grabaron, terminó en un escándalo, anulación de juicio y volver a empezar. Una vergüenza. Ojalá que esta vez la verdad se sepa qué pasó con Maradona. Y por último, la verdad, increíble lo que está pasando en Perú. Segunda vuelta presidencial en Perú. Eso no era novedad. La novedad, ¿saben cuál es? La diferencia que hay entre Roberto Sánchez, del partido Juntos por el Perú, con Keiko Fujimori, del partido Fuerza Popular. Porque si esto, yo le digo, pasó en un pueblo o en una localidad pequeña, todos van a decir, y sí, pasa. Pero estamos hablando de un país. ¿Saben cuánto tiene Roberto Sánchez hasta ahora cuando se han escrutado el 95,68% de las mesas? 50,08% de los votos. ¿Y cuánto tiene Keiko Fujimori? 49,92% de los votos. Es decir, hay una diferencia entre ambos del 0,15%, 28.800 votos. Esto no es de un pueblo o de una localidad pequeña, es de un país. 28.800 votos de diferencia. Segunda vuelta cantada, pero esta diferencia está llamando mucho la atención. Es algo prácticamente histórico. Histórica definición en Perú, entonces. Pato, bueno, conferencia de prensa de Scaloni con la novedad de Messi.
1: Messi, que jugaría en el día de hoy, volvería a ser titular en la selección, así que vamos a en un ratito escuchar al técnico de la selección argentina ya de cara al último partido preparatorio del Mundial. Juega hoy la selección ante Islandia y ya a prepararse, a poner foco en el Mundial 2026. Hay varios partidos que se han disputado de cara a la preparación, ¿no?, del Mundial. Recordemos que el Mundial comienza el próximo jueves, sí, en el partido entre México y Sudáfrica. Uh-huh. Así que bueno, nos vamos ya poniendo a punto para disfrutar de un nuevo Mundial donde Argentina será campeona de defensora, ni más ni menos.
2: Exacto, este partido es a las 22 horas, uh-huh, pero ya está confirmado que si algún partido cae en horario escolar a la mañana o a la tarde, el Ministerio de Educación permitió que los alumnos puedan ver los partidos en los colegios. Esto es para que no falten, para que no falten al aula y que de paso compartan un momento entonces con los compañeros. Así que los partidos de la selección argentina, autorizado por el Ministerio de Educación, se van a poder ver si caen en horario escolar. Esto y mucho más tenemos, además, con invitados, un programa muy bueno, los invitados a partir de las 7 de la mañana, y como siempre los vamos a acompañar con grandes canciones.
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0: 10 minutos nos separan de las 7 de la mañana. Seguimos acompañándote en Despierta Córdoba en este martes, en 9 de junio. Recordá que está fría la mañana en Córdoba. La temperatura está en 10 grados. Está cubierto con llovizna. Ayer nuestro amigo oyente me quería matar cuando dije que iba a llover en estos próximos días.
1: Y había lavado el auto.
0: Pobre. Bueno, vamos a tener que hacer el esfuerzo para acostumbrarnos a estos climas húmedos con lluvia constantes, porque la humedad ahora actual es del 98% y hay mucha neblina, a circular con precaución, a tomar distancia, a encender las luces, todo lo recomendado por la policía caminera, porque va a ser una mañana complicada, máxima de 17 grados para este martes, y como ya había anticipado ayer, la semana se va a tornar así, inestable.
1: Exactamente. Bueno, el dato curioso, cortito. Ayer hablábamos de el multitudinario adiós al Indio Solari. Bueno, y el dato es los funerales más convocantes de la historia argentina. ¿Cuáles fueron? Vamos a hacer un repaso ahora, porque la verdad que llama la atención. Eva Perón, entre 2 y 3 millones de personas.
0: Y duró varios días, ¿no?
1: Exacto. Recordemos que falleció en 1952, fue velada en la actual legislatura de Cava y se mantiene como el más multitudinario, que se extendió por 16 días, porque habían preservado el cuerpo para poder lograr esto. Recordemos que ella fue embalsamada con un sistema especial. El otro, Juan Domingo Perón, más de 1 millón de personas. El expresidente murió en 1974, apenas un año después de asumir su tercera presidencia, tras una larga proscripción. Fue velado en el Congreso de la Nación. Por otro lado, Diego Maradona, entre 500.000 y 1 millón de personas, para cómo fue en plena época de pandemia, ¿no? Que había sido muy cuestionado, mucha gente había ido con barbijos, otros no. Murió en el año 2020, el contexto pandémico limitó la cantidad de asistentes, seguramente hubieran sido muchos más, por las restricciones, y fue velado en Casa Rosada. Después también, Néstor Kirchner, entre 250.000 y 500.000 personas, falleció en 2010 en un día de censo y fue velado en la Casa Rosada. Carlos Gardel, 100.000 personas. Murió en 1935 tras un trágico accidente aéreo. Sus restos llegaron a la Argentina para ser velados en el Luna Park. Y finalmente, el adiós al Indio Solari, el más reciente. Más de 1 millón de personas, tras vigilias

0: autoconvocadas en Parque Leoir, en Plaza de Mayo. Su cuerpo fue velado en Parque Domínico, Avellaneda, generando más de 7 kilómetros de fila. Bueno, estos son entonces algunos de los velatorios.
1: Muchas figuras políticas, ¿no?
0: Exacto, velatorios más convocantes de la historia. Ahora sí, hablando de convocantes, hablamos de fútbol, Pato.
1: Así es, va a ser convocante este Mundial. Muchos argentinos llegando ya a Estados Unidos, muchos llegando a Miami, desde ahí a hacer base para los diferentes... Claro. Lugares donde jugará la selección argentina, que va a estar disputando su partido amistoso, el último en el día de hoy, ante Islandia, un rival que conocemos del Mundial de Rusia 2018, donde empatamos 1-1, un partido que comenzó trunco para el equipo de Scaloni de Sampaoli, con Scaloni en el banco en aquel momento. Bueno, vamos a volvernos a ver las caras con Islandia, amistoso previo al Mundial. Habló el técnico de la selección argentina, así que presentamos y escuchamos.
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1: Juega la selección argentina en el día de hoy ante Islandia, partido amistoso, el último de cara al comienzo del Mundial. Recordemos que estamos a una semana del debut de Argentina en el Mundial, que va a ser ante Argelia, 22 horas. Va a ser tarde. Yo el miércoles que viene no sé cómo voy a estar.
0: Espera, esperemos que le pongan el himno y no el bombón asesino.
1: ¿Cómo?
0: Cuando estaban esperando el himno argentino.
1: Ah, sí.
0: Se equivocaron, sí, sí. Y le pusieron en Estados Unidos. Es un bombón asesino y la cara de Messi, sí. Y todos los jugadores no entendían nada hasta que bajaron la música y empezó el himno.
1: No lo vi el partido el otro día, por eso no tenía.
0: Le pusieron el bombón asesino, se equivocaron. Bueno. Un blooper.
1: Messi jugaría, hablando de Messi, Messi jugaría desde el arranque en el día de hoy, ya recuperado de la fatiga que tenía. Rulli sería el arquero, Montiel, Cuti Romero, que vuelve a jugar. Nicolás Otamendi, Nico González ahí en como tres, Alexis McAllister, Enzo Fernández, De Paul, Thiago Almada, Messi y Lautaro Martínez. Julián todavía no está recuperado del 100%. Leandro Paredes todavía no está recuperado. Scaloni dijo, los vamos a exigir a todos esta semana para ver qué cambios hacemos. Escuchamos a Scaloni hablando, en este caso, de Messi.
4: Otro día me preguntaron en un medio de Argentina si yo hablaba con él, y yo dije que la decisión en cuanto a él, y tergiversaron la respuesta, no ustedes, lógicamente, un medio de afuera, y salió por todos lados que yo consultaba con él. Me pareció algo aclarable, sobre todo por él. Por mí, a mí que no me importa, la verdad, que piense la gente que... Pero por él, no cabe. Entonces le preguntaron al entrenador de Portugal si él hacía lo mismo con Ronaldo. Y el entrenador de Portugal, como no sabía de dónde venía la pregunta, dice, no, nosotros trabajamos de manera diferente. Él trabaja de la misma manera que yo, seguro con Ronaldo. Y después el equipo lo arma él, como es lógico, lo arma el entrenador. Entonces lo quiero aclarar porque me pareció de mala, no sé, ni siquiera de mal gusto lo que escribieron. Y no me gustó, sinceramente. Y un medio que no es argentino y todavía, me jodió. Espero que haya sido una confusión y que si lo puede sacar ese artículo, a mí me haría un gran favor. Y sobre todo a Leo, un gran favor, porque en los años que yo llevo acá, ni una palabra del equipo. Con él, lo que sea. Siempre. Y lo voy a repetir, no me voy a cansar de repetirlo. No voy a hacer nada que él no quiera y no tengo problema en decirlo ahora. A partir de ahí decido yo cómo juega el equipo. No tengo ni que aclararlo, pero me jodió que hayan tergiversado una información. Ahora...
1: Enojado, sí, Scaloni, sí, sí. Sí. Enojado Scaloni, dijo ojalá que lo saquen, no querés saber nada con ese artículo, que hablaba un poquito, lo estuve buscando, de que Scaloni y Messi se ponían de acuerdo cuándo jugaba y cuándo no.
0: Claro.
1: O sea, como si Scaloni no tuviera la
0: como
1: autoridad
0: si
1: para
0: el
1: decidir
0: DT fuera
1: cuándo.
0: Messi.
1: Exactamente.
0: Exactamente.
1: Y viste que dijo, con Leo hablamos de todo, menos del tema de quién juega, quién no. También habló del Dibu Martínez. El Dibu Martínez es la preocupación de todos.
0: Sí.
1: A una semana está todavía con esa férula que tiene en el dedo. Está obviamente entrenándose, pero sigue con los cuidados del dedo. Escuchemos qué dice el técnico de la selección, campeón del mundo.
5: hoy a 8 días del debut.
4: ¿Hoy?
5: Sí.
4: Hoy el

0: no estaría el partido, tendríamos mucha más tranquilidad de poder preparar el de Argelia. Pero cuando se generan estos tipos de partidos, nunca pensás que vas a llegar de esta manera, con esta, bueno, con esta mala suerte que hemos tenido con estos chicos, que están en, que no están al 100%, y bueno, no, me preocupa jugar el partido y que terminen bien. Esa es la realidad, porque yo creo que si terminamos bien, sin ningún tipo de problema, vamos a llegar bien. Dentro de todo lo que parece, vamos a llegar bien. No tengo por qué quejarme, pero falta jugar el partido de mañana.
1: Bueno, partido de mañana, hablaba por el de hoy entonces, uh-huh, ante Islandia, 22 horas. En un rato, Diego, vamos a volver a escuchar un poquito más de Scaloni y dejó otras cuestiones, pero recordemos, 22 horas, juega la selección argentina preparándose para el Mundial, el último partido amistoso. Ojalá que todo salga bien, que ninguno corra de más ni se exija, porque ya estamos a una semana de el comienzo. Exacto. Del Mundial para Argentina.
2: Seguro. Y un cordobés es noticia para el Mundial, no porque va a jugar, porque tenemos cordobeses que juegan.
1: Claro, sino, Julián Álvarez,
2: te iba a decir. Claro, sino porque es el que canta el tema oficial que eligió la AFA para alentar a la selección. Se llama La Escaloneta Mundial y es Ulises Bueno, el cordobés que fue elegido para esta canción, para alentar a la selección argentina. Estaba muy emocionado Ulises Bueno y ayer se compartió y se hizo súper viral en redes sociales, y escuchamos una partecita.

0: Escaloneta Mundial, gracias por la magia. Entonces, con la voz de Ulises Bueno, el cordobés, la canción elegida por la AFA, la canción oficial para alentar la selección.
1: Una especie de cumbia, ¿no?
0: Es una cumbia, exactamente.
1: Es una cumbia. Cual.
0: Es una mezcla, no es cuarteto, exactamente.
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1: Cristina Kirchner recurrió a la Corte para frenar el decomiso de bienes. La expresidenta Cristina Fernández de Kirchner presentó un recurso de queja ante la Corte Suprema de Justicia con el objetivo de impedir el avance del decomiso de bienes dispuesto en el marco de la causabilidad. La presentación busca que el máximo tribunal revise las resoluciones judiciales que confirmaron la medida patrimonial.

0: Docentes universitarios anunciaron un paro de esta en una semana en todo el país. Gremios docentes de las universidades nacionales confirmaron una medida de fuerza de una semana para reclamar una recomposición salarial y mayores partidas para el sistema universitario. La protesta incluirá distintas actividades de visibilización y podría afectar el normal dictado de clases en numerosas casas de estudios del país. Jornada clave en el juicio por la muerte de Maradona. Este martes declara Dalma Maradona en una de las audiencias más importantes en el juicio que investiga la muerte de Diego Armando Maradona. Además, brindarán testimonios por primera vez dos de los imputados, la médica Nancy Forlini y el coordinador de enfermeros Mariano Perroni, ambos acusados, junto a otros profesionales de la salud, por presunto homicidio con dolo eventual. Nueve grados, nueve décimas, la temperatura en la ciudad de Córdoba, humedad 98%, viento del sector este a 8 kilómetros por hora, cielo cubierto con llovizna.
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0: Con la música de Gino Vanelli arrancamos la última hora de Despierta Córdoba. Ya pasaron 9 minutos de las 7 de la mañana. Les damos la bienvenida a los que se suman a esta hora y les vamos a recordar cómo está el clima, ¿no? Un día mañana muy pesada, muy húmeda y bueno, vamos a ver cómo continúa, Pato.
1: Y yo te agregaría, Diego, fresca o también fría mañana, porque es tenemos verdad. 9 grados 9 décimas a esta hora. Está cubierto con llovizna leve, humedad del 98%, viento del sector este a 8 kilómetros por hora, máxima de 17 grados para el día de hoy, visibilidad 6 kilómetros, atención con esto, hay niebla y neblina en algunas rutas, autopistas y circunvalación, así que salir de casa, circular con precaución. Diego, hay que decirle a la gente que la Municipalidad de Córdoba dispuso un corte de tránsito en la avenida Juan B. Justo por obras de reparación en un colector cloacal. La interrupción será entre las calles Cortázar y Yadadora y se extenderá por un plazo aproximado de 30 días. La medida afectará la circulación de vehículos particulares y también modificará el recorrido de 3 líneas de transporte urbano. Los automovilistas que circulen por la zona deberán tomar lo que es avenida Juan B. Justo, Juan Barraco Mármol, Francisco de Toledo, Manuel Abad e Iliana, y luego retomar Juan B. Justo. El corte también va a afectar a líneas 40, 41 y 42 del transporte urbano. También tenemos un corte total en Barrio Carrara Sur, en la calle Pública E. Tenemos en Residencial América un corte por obras en lo que es Avenida Leandro Alem. En también la zona de Marqués hay un corte en Ruesca, en la calle Ruesca, en la calle Carlos Pellegrini, también un corte total, lo que sería barrio San Vicente, y tenemos en Liceo Tercera Sección un corte en lo que respecta a la calle Ricardo Gutiérrez.
0: Bien, importante entonces. También es importante esto, ¿no? Hay una desesperada búsqueda en Córdoba por una adolescente de 15 años desaparecida en Colonia Carolla y acaba de llegar a la redacción un aviso por parte del gobierno de Córdoba que en instantes el ministro de Seguridad, Juan Pablo Quintero, va a recibir a la prensa en esa ciudad. Habrá que ver si hay alguna novedad o es simplemente para advertir que se está continuando con esta búsqueda que empezó ayer por la tarde. Esta adolescente es una joven de contextura delgada, mide aproximadamente 1,60 m, tiene tez trigueña y cabello negro. Al momento de ausentarse de su domicilio vestía un jean azul, un buzo azul marino y zapatillas de color blanco y verde. Esta adolescente tiene 15 años y se llama Luciana Ailén Barrios Alarcón y fue vista por última vez ayer justo al mediodía tras salir del colegio en esa localidad. Habló ayer el ministro de Seguridad, Juan Pablo Quinteros, y explicaba algo de este procedimiento que involucra a 90 policías, División Canes, entre otros.
2: Le hagamos un favor a la niña, la estamos buscando y vamos a seguir.
3: Todos los vecinos están preocupados, sí, se quieren autoconvocar, quieren buscar.
2: Bueno, está muy bien, nosotros también estamos buscando. Desde las 7 de la tarde estamos aquí.
3: Bien.
2: ¿Hay algún dato, ministro?
3: Bueno, perdón.
0: 25 móviles, un helicóptero, 90 efectivos buscando exhaustivamente a esta menor. Ministro Quinteros, que en su momento fue cuestionado con el caso Agostina Vega, ¿no? Y la búsqueda de esta menor que finalmente, ya todos sabemos que lamentablemente fue víctima de un femicidio, está detenido. Claudio Barrelier, el amigo Claudio Barrelier, pero ayer la novedad de este otro caso es que detuvieron a la expareja de Barrelier. Estamos hablando de Soledad Andreani,

0: la que facilitó el forcanegro en el que se trasladó el cuerpo del adolescente. Para el doctor Carlos Nagy, el abogado de los familiares de Agostina Vega, que ayer cumplía 15 años Agostina, dijo que hay una serie de evidencias que han terminado de acercar a esta mujer porque colaboró, suministró apoyo logístico y finalmente ayudó a que Barrelier con su auto pueda deshacerse de los restos de Agostina, y dijo que no estaba ajena, que estaba siendo buscada Agostina y que Barrelier algo tenía que ver con este tema. Esto dijo el doctor Carlos Nagy, mientras que la abogada de esta mujer dijo: mi defendida está en un colapso y en un estado de shock. Así lo decía.
1: La causa, y vamos a ver, porque ahora el que tiene que dar las explicaciones de con qué pruebas tiene para detener a mi clienta es el fiscal.
2: ¿Ella tenía relación con Osvaldo Faceto?
1: Y también por qué le ha venido recepcionando declaraciones, incluso hasta por medio de WhatsApp, porque el ayudante fiscal se ha comunicado por una forma absolutamente improlija por WhatsApp para hacerle algunas aclaraciones. Estamos ante un Estado de Derecho y ese Estado de Derecho hace que se presuma la inocencia de mi clienta. Entonces toda la prueba, la persecución penal y las pruebas las tiene que demostrar la fiscalía.
2: No sé a la otra persona.
0: Sí, recordemos que hay secreto sumario todavía, entonces muchos no pueden acceder, salvo que sean querellantes, no pueden acceder todavía a esas pruebas que dice la abogada. Ya después verá cuáles son. Lo cierto es que no se descartan más detenciones por el femicidio de Agostina Vega, y recordamos entonces también que está la desesperada búsqueda en Córdoba de un adolescente en Colonia Carolla, de Luciana Ailén Barrios Alarcón, y en instantes el ministro de Seguridad, Juan Pablo Quinteros, va a hablar con la prensa desde esa localidad. Mientras tanto, recordamos cuál es la línea de violencia de género, Pato.
3: Así es, la línea 144 brinda atención, contención y asesoramiento para personas que están en situación de violencia. Podés comunicarte de manera gratuita las 24 horas del día, los 365 días del año. Es anónima y confidencial, línea 144.
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0: 7:23 de la mañana de este martes, la música de Hurt, un temazo, ¿no? Acompañándote en el comienzo de la jornada. Si saliste de casa, recordá que podés comunicarte con nosotros al 351-220-6919. Manda tu mensajito que te queremos leer.
1: Hurt también es corazón, ¿no?
0: Sí, sí.
1: Y justo vamos a hablar de eso, porque todos somos héroes anónimos, al menos en potencia. ¿Por qué? Porque en Argentina, cada 15 minutos una persona sufre muerte súbita, esto es 45.000 fallecimientos por año. Y las estadísticas no mienten. Es más probable, por ejemplo, morir del corazón antes que ser víctima fatal de un incendio. Y es una paradoja porque hay simulacros que nos ayudan a quedar a salvo de las llamas y el humo, como también hay controles en los edificios y en un montón de lugares públicos para que se tengan matafuegos y otros elementos. Sin embargo, escasean aquellos que nos enseñan, por ejemplo, cómo hacer RCP o tener, claro, elementos para poder prevenir infartos, ¿no? Entonces, si bien es una causa tan importante de muerte, estamos haciendo agua en un montón de cosas, ¿no? Y vuelvo a decir, todos podemos ser héroes anónimos porque está bueno hacer cursos, capacitarse. Y justamente en Córdoba está Mario Fitzmaurice, que es director de INADEA y también es médico y jefe de servicio de cardiología del Hospital Rivadavia de Buenos Aires, y amablemente está en línea para hablar de este tema tan importante. ¿Cómo estás? Buen día, doctor. Diego Robledo te saluda.
2: Hola, buen día, Diego. Buen día a todos.
1: Igualmente. Bueno, Mario, es importante concientizar a la gente, ustedes se dedican a eso, ¿no? Y a explicar que hay un montón de cosas que se pueden hacer en pos de evitar una muerte, ¿no?, de este tipo.
2: Sí, mira, nosotros desde el año 2010 que fundamos el Instituto Nacional de Arritmias, INADEA, que nos dedicamos exclusivamente a la cardioprotección de espacios tanto públicos como privados. Uh-huh. Vinimos a Córdoba a ayudar a Gabriel Domínguez y a Gregorio Domínguez, que son representantes de INADEA en Córdoba, para poder de alguna manera comenzar los procesos de cardioprotección de los distintos espacios en Córdoba. Como vos bien dijiste en la introducción, esto no es algo que no pasa nunca, es la manera más frecuente de morirse que tiene un argentino. O sea que no es que nosotros estamos haciendo algo por las dudas de algo que nunca va a pasar. No, estamos tratando de ayudar y de dar una herramienta a la manera más frecuente de morirse que tiene la Argentina, que es la enfermedad cardiovascular. Vos sabés que la enfermedad cardiovascular es la primera causa de muerte en el país, uh-huh, y de esas muertes cardiovasculares, la mitad van a ocurrir súbitamente. Acá el secreto es saber que si vos podés responder con RCP y utilizando un desfibrilador dentro de los primeros 3-4 minutos, le das a esa víctima el 80% de probabilidades de que llegue con vida al hospital. Esto yo lo quiero repetir porque sí, 80% yo sé que es un montón en cualquier especialidad y en cualquier profesión, pero en medicina es un milagro que vos puedas tener el 80% de chances de seguir con vida luego de que yo te hago RCP, que se hace solo con las manos y uno lleva las manos a todos lados, y teniendo un desfibrilador disponible en algún espacio público o privado, esa víctima tiene el 80% de chances de llegar con vida al hospital.
1: Vos sabés que el año pasado Córdoba fue noticia porque hubo muchas muertes súbitas, sobre todo de adolescentes o de jóvenes, en situación de, no sé, deporte, y llamó mucho la atención porque muchos clubes no tenían desfibriladores, o lo tenían y no lo sabían usar, o lo tenían y no funcionaba. Y no es algo costoso, ¿no es cierto?
2: Mira, yo siempre digo que vale una vida y el precio es menor que un iPhone.
1: Mira vos.
2: Entonces me parece que es un problema que no es económico, sino que es un problema de conocimiento, de concientización. Esto que pasó en Córdoba en diciembre del año pasado, yo también lo vi, pero es algo que sucede una vez cada 15 minutos, porque acá lo importante es entender que esto le ocurre a gente que está aparentemente sana.
1: Sí.
2: Y la gente que está aparentemente sana está trabajando, está haciendo deportes, está en la facultad, en un transporte público. Entonces, ya no, en ninguna parte del mundo desarrollado se concibe estar en un colegio donde no hay un desfibrilador, estar en un club donde no hay un desfibrilador, estar en un hotel donde no hay un desfibrilador. Porque además, Diego, Hay una ley nacional que Córdoba adhirió, que es la ley 27.159, que dicta la obligatoriedad de contar con desfibriladores y saber hacer RCP y capacitar a la gente en este tipo de lugares. Vos, por ejemplo, cualquier hotel que tenga más de 25 habitaciones está obligado por ley a contar con este tipo de elementos.
1: Exacto.
2: Cualquier lugar en donde se haga actividad deportiva. ¿Cuáles son los lugares donde se hacen actividades deportivas? Uno rápidamente piensa en los gimnasios, pero no es nada más que el gimnasio. Muchos hoteles tienen gimnasio, la mayoría de los colegios hacen actividades físicas.
1: Sí.
2: Entonces,
1: ahora hay edificios que tienen gimnasios también.
2: Pero claro, los edificios. Entonces vos pensá que esto lo podés llevar a una escala mayor. ¿Por qué? Porque si yo logro, nosotros tenemos en la ciudad de Buenos Aires desarrollado un mapa. Entonces yo le pongo al hotel tal un desfibrilador, al gimnasio tal un desfibrilador, al colegio, y voy poniendo y marcando esos desfibriladores en el mapa, terminás cardioprotegiendo una ciudad.
1: Totalmente.
2: ¿Sabés qué les digo siempre? Que está buenísimo que vos le pidas a Google Maps dónde está el restaurante chino más cercano, y te lo va a decir. Pero es mucho más útil que te diga dónde está el desfibrilador más cercano.
1: Seguro. Y sé que a vos te pasó algo particular muy fuerte que tiene que ver con tu papá. Había fallecido hace poco tu madre. Tu papá, estabas vos en la playa con él. Escuchaste sonidos, ruidos, te acercaste y era tu papá que había gente gritando y que tenía un paro cardíaco y estuviste reanimándolo. ¿Cómo fue esa situación? Porque te tocó vivirlo en carne propia y con alguien tan cercano.
2: Mi madre había fallecido en junio del año 2000 y el 8 de diciembre, que era feriado, mi papá decidió ir a la costa. Supongo yo que, bueno, estaba entristecido y con el duelo quería tomarse algunos días en soledad. Yo percibí algo raro y le dije de acompañarlo. Y, bueno, había sido un día de sol, de playa, y bueno, yo estaba en la parte donde abajo de la sombrilla, tomando un poco de sol ahí al lado de la sombrilla. Él había ido a la orilla y escucho ruidos de gente que estaba pidiendo ayuda, y yo me asomé. Bueno, al ser médico tenés esa no solamente esa obligación, sino esa responsabilidad y voluntad de querer ayudar. Y bueno, era mi viejo, lo tuve que reanimar en la orilla, le tuve que hacer RCP. Obviamente en el año 2000 no había ningún tipo de desfibrilador público ni automático, y tuvimos que esperar a la ambulancia, que por suerte, bueno, vino rápido. También es verdad que era un 8 de diciembre y no era el 10 de enero, y la ambulancia contaba con el desfibrilador de tipo hospitalario que pudimos utilizar. Y bueno, mi viejo vivió 26 años más gracias a eso.
1: Lo viviste en primera persona y es un ejemplo que me parecía muy interesante que lo compartieras, ¿no? Y no es difícil aprender a hacer maniobras de RCP, y tampoco es tan caro, como vos decís, poner en condiciones un lugar, ¿no? Como ustedes dicen, cardio, proteger un lugar. Por eso, te agradezco mucho este contacto con nosotros, y si alguien quiere alguna consulta, ¿cómo pueden comunicarse con ustedes?
2: Mira, nosotros estamos en inadea@inadea, vos te metes en la página y pones inadea.com.ar y ahí está también ya señalizado el INADEA de Córdoba, que me parece que está bueno que ustedes lo puedan difundir, porque se va a encargar de justamente hacer que, si tenés un amigo, un hijo, un familiar y está yendo a un club, si tiene algún evento de muerte súbita, que es la forma más frecuente de morirse también en Córdoba, puedas llegar a tener una chance. Y te quiero felicitar por un dato que dijiste en el inicio, que es el dato de los matafuegos.
1: Sí.
2: Hay una muerte de cada 1.100, una muerte de cada 1.100 es por un incendio, y una muerte de cada 5 es cardíaca. Quiere decir entonces que es 200 veces más frecuente morirse del corazón que en un incendio, y está lleno de matafuegos y no hay desfibriladores en ningún lugar. No quiere decir que los desfibriladores no estén en la cantidad necesaria, los matafuegos están en la cantidad necesaria, los que no están en la cantidad necesaria son los desfibriladores.
1: Seguro. Mario Fitz, Mauricio, muchas gracias por esta nota y por dejarnos nos quedaste pensando en todo este tema, que es tan importante. Te mando un abrazo grande.
2: Abrazo a ustedes y gracias por ocuparse de este tema.
1: Gracias. El director de INADEA en Córdoba, entonces, hablando con nosotros en Despierta Córdoba, en la mañana de Radio Shopping. por este tema tan importante, ¿no? Maniobras de RCP, tener también los edificios, las instituciones con todas las medidas para garantizar, como decía recién el doctor, o cardioproteger un lugar, porque todo este tipo de herramientas salvan vidas.

0: 7:38 de la mañana, estamos en Despierta Córdoba, ya en la parte final del programa, 20 minutos. De poquito vamos adentrándonos al final del programa. Te cuento, Diego, antes de pasar a la siguiente nota, que un terremoto de 6.1 grados sacudió la costa occidental de Cuba y se sintió fuerte en La Habana. También impactó en la Florida. Se desconocen informes de víctimas o daños. Bueno, esto pasó en el día de ayer. También recordemos que ayer hubo un terremoto de 7.8 grados en Filipinas que dejó al menos 35 muertos y varios edificios colapsados.
1: Lo vi. Fueron impresionantes las imágenes. Es muy, muy fuerte. Vamos a cambiar de tema porque volvemos a Córdoba. Ayer la provincia dio a conocer que impulsa la tecnología inclusiva para mejorar la vida de personas con discapacidad visual mediante dispositivos tecnológicos desarrollados en Córdoba. Nos pareció muy interesante y por eso vamos a ampliar esta información con Liliana Montero, que es Secretaria General de Salud y Desarrollo Humano de la provincia de Córdoba. Liliana, ¿cómo estás? Buen día. Diego Robledo te saluda.
2: Hola, Diego. ¿Cómo estás? Buenos días. ¿Cómo estás vos?
1: Bien, igualmente. Liliana, contanos cómo es esto.
2: Bueno, la verdad que es una iniciativa que venimos desarrollando junto a empresas cordobesas, Procer Tecnologías. Es una empresa, como bien vos decís, cordobesa, con desarrolladores cordobeses, todos egresados de la universidad pública, que tienen este dispositivo que se llama Procer. Este dispositivo se dedica, está destinado a personas con baja visión o con visión nula, o sea, personas que no ven, y es un dispositivo de lectura auditiva potenciado con inteligencia artificial y está diseñado para personas con discapacidad visual, que les permite acceder a textos, imágenes, documentos, manuscritos digitales en cualquier momento y lugar. Lo que hace es les permite realizar tareas de la vida cotidiana, de estudio, de trabajo con mayor autonomía. Cuenta con una pantalla que les facilita la guía y la asistencia por parte de familiares, docentes, acompañamiento. Procesa grandes volúmenes de textos, eso es lo que les permite, es básicamente el tema del estudio, y les permite escanear, ponerlos en la nube, en un pendrive, y tiene una pantalla que se monta en un anillo, que es el que entregamos nosotros, y ahora también está buenísimo porque han desarrollado con un lente en el Procer 5. Nosotros hemos entregado el Procer 4 porque es el que estaba disponible cuando los adquirimos. Y lo que permite es, gracias a este dispositivo, generar autonomía, ¿no? Procesa grandes volúmenes, les permite lecturas rápidas, interpreta textos, les realiza consultas directas, también está conectado, obviamente, mediante inteligencia artificial a todo lo que sea la red, es decir, internet. Uh-huh. Bueno, la verdad que es un antes y un después para las personas que tienen baja visión o visión nula, y también se está empezando a utilizar, esto es interesante, en personas con otras discapacidades, como puede ser personas del espectro autista, porque les permite también cierta autonomía al momento en que lee el contexto y les permite trabajar con el dispositivo. Se están haciendo algunas pruebas con otro tipo de discapacidades y también está dando muy buenos resultados. La verdad que es muy, muy interesante y tiene para nosotros esta doble virtud, ¿no? En primer lugar, poder trabajar con las personas con discapacidad, haber podido el Ministerio de Educación de la provincia había hecho entrega de estos dispositivos a estudiantes de nivel primario y secundario de nuestra provincia, y nosotros en articulación con 4 universidades de nuestra provincia trabajamos con estudiantes universitarios, también hicimos entrega de 4 dispositivos a las universidades para que las universidades puedan acompañar este uso de la tecnología y este proceso de autonomía, y trabajamos nosotros con estudiantes de la universidad o con personas que estaban en entornos laborales, cosas de entre los distintos estamentos del Estado, ir abarcando las distintas edades y no superponernos. Lo que con el gobernador hicimos fue precisamente una planificación entre las distintas estamentos del Estado para poder dar soluciones y acercar soluciones tecnológicas en materia de discapacidad, en un momento que vos sabés, Diego, que es muy difícil para las personas con discapacidad, No quedarnos solamente en la ayuda de la emergencia económica, que el gobernador también sabes que anunció, de 2.000 millones de pesos para las instituciones, sino también seguir apuntalando las políticas de inclusión que tenemos y que venimos trabajando desde hace 2 años con el Fondo Especial que tenemos de Discapacidad a las personas, sobre todo en los procesos de autonomía, que para nosotros es muy importante. Así que trabajamos en esta entrega y también trabajamos en la entrega de los bastones, que también es muy importante porque los bastones verdes y los bastones blancos, también para las personas con baja visión o con discapacidad visual, también son producidos en nuestra provincia por una fundación, CAECUSLAB, que la dirige Lucas Sala y que también es una fundación cordobesa que produce los bastones y que tiene una particularidad muy, pero muy importante, que es que los bastones son producidos a demanda para cada una de las personas de acuerdo a la necesidad de esas personas. No todas las personas necesitan, por ejemplo, el mismo bastón de acuerdo a su altura. Entonces, si alguien pudo estar en alguna de las entregas de los bastones que hacemos con CAECUSLAB, va a ver que todos los tamaños de los bastones son distintos porque ellos producen bastones para cada una de las personas de acuerdo a las necesidades. Y eso es muy, pero muy, cosas que nosotros, los que tenemos la visión, digamos, total, no nos damos cuenta, pero para las personas con discapacidad visual es tan importante que el bastón sea realmente el bastón que necesitan. Bueno, CAECUSLAB, que es una fundación cordobesa también, produce y además produce los bastones con material reciclado, por lo tanto también tienen un compromiso muy fuerte con el medio ambiente y quiero decir que son de primerísima calidad.
1: Súper interesante todo lo que nos contaste, la verdad que es como un bálsamo dentro de algunas noticias duras que estamos teniendo los cordobeses y también ahí en Argentina, y la verdad que qué bueno que estén pensando en mejorar la calidad de vida de la gente, ¿no? Eso es lo más importante. Liliana, por último, aprovecho para preguntarte brevemente, ¿qué pasó con las vacunas que había faltantes o estaban llegando pocas, sobre todo para algunas enfermedades importantes que tienen que ver con lo pediátrico?
2: Bueno, las vacunas han estado llegando, las distintas vacunas, hoy hay disponibilidad de todas las vacunas, si bien no han llegado todas las vacunas en las proporciones que debían llegar, por ejemplo, HPV no ha llegado en su totalidad, están llegando y estamos trabajando con todas las vacunas. Y también es importante que nosotros estamos trabajando fuertemente con las vacunas de calendario, pero también con vacunas que el gobierno de la provincia ha comprado de manera propia para poder avanzar en los síndromes que aparecen ahora en Ibra y que la provincia ha adquirido de manera preventiva y de manera propia, ¿no?
1: Sí.
2: Que no es una vacuna propiamente dicha, sino que es un anticuerpo que la provincia ha comprado y que claramente va a ayudar en esta contingencia respiratoria, ¿no?
1: Bien. Bien, bien, bien. Gracias por la aclaración. Y te digo, Liliana, que estoy recibiendo mensajes acá de los oyentes y me parece muy interesante que mostremos esta tecnología que estabas explicando en TV 4.0, el programa de Canal 12. Así que en cualquier momento, el programa de tecnología de Canal 12, en cualquier momento te estoy comunicando la invitación por parte de la producción.
2: Bueno, muchísimas gracias a ustedes por poner el tema en la agenda.
1: No, por favor. Gracias, Liliana Montero. Abrazo.
2: Un abrazo.
1: La Secretaria General de Salud y Desarrollo Humano de la provincia de Córdoba, entonces, confirmando que se están entregando dispositivos tecnológicos a personas con discapacidad hechos en Córdoba con inteligencia artificial para mejorar la calidad del trabajo o del estudio de estas personas.

0: Asbal sonando aquí en Despierta Córdoba. Vamos acercándonos al cierre, pero antes vamos a hablar de deportes. Juega la selección argentina en el día de hoy, así que lo presentamos.
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0: Muy bien, repasamos entonces. 22 horas, la selección argentina estará jugando ante Islandia. Último partido preparatorio ya de cara al comienzo del Mundial. También va a estar jugando, por ejemplo, República del Congo, que va a estar jugando el Mundial. Va a enfrentarse a Chile en el día de hoy. Azerbaiyán es otro de los partidos, ante San Marino, Arabia Saudita, Senegal e Irak ante Venezuela, en lo que respecta a los amistosos que se disputarán en el día de hoy. Ya escuchamos hace un ratito a Scaloni hablando de que él no decide con Messi cuándo jugar o cuándo no, sino que él es el técnico y él decide cuándo está bien el 10 para jugar, como lo hará, que es quizás en el día de hoy de titular, ¿no? El partido que se espera, que esperan todo el mundo, de verlo a Messi nuevamente con la camiseta de la selección argentina. Por otro lado, te cuento, Diego, hay un escándalo, no comenzó el Mundial y hay un escándalo, porque deportaron a un árbitro elegido por la FIFA. El juez somalí tenía un lugar asegurado para dirigir en la Copa del Mundo, pero fue rechazado sus papeles por las autoridades estadounidenses y quedó su futuro en suspenso.
4: Bien.
0: Todavía la FIFA no intercedió, pero estamos hablando de Omar Artan, árbitro internacional de Somalia, designado por la FIFA para integrar el plantel arbitral de la Copa del Mundo, y quedó impedido de participar tras no recibir autorización para ingresar a los Estados Unidos.
4: Bien, vos estás contándome algo muy interesante, y acá veo a Facundo Asesor, nuestro compañero, que mira para otro lado.
0: Hoy
4: el partido de la 22 no lo va a ver.
0: No lo va a ver.
4: No ve ningún partido de la selección argentina y ni siquiera vio la final.

0: podía creer. Vos sabés que lo comenté tremendo. A varias personas. Le digo, ¿sabés que tengo un compañero mío que ni siquiera vivió la final, se quedó dormido? Bueno, les recuerdo que el Ministerio de Educación autorizó cuando los partidos de la selección argentina sí. sean en horario escolar, que se puedan ver en las clases, en los colegios, los partidos.
1: ¿Mm? Y por otro lado, te cuento, Diego, hablando de arbitrajes, que Facundo Tello, sí. árbitro argentino, será el encargado de dirigir el debut de Canadá. O sea, sería el segundo partido de esta Copa del Mundo. Recordemos que va a haber tres inauguraciones. No es como siempre que se hace una inauguración. Porque Canadá y Estados sedes. Unidos no quería ser menos que México, claro. que va a ser el primer partido. Claro. Entonces, cada sede, cada partido del primer partido de Canadá y de Estados Unidos va a ser igual que México. Un show de medio tiempo. Bueno, todo lo que están preparados para este mundial. En cuanto a lo que es el plano local, titulitos rápidos. Atenas está buscando volver a la mayor liga argentina, recordemos que descendió, y está buscando comprar una plaza, adquirir una plaza para mantenerse en la Liga Nacional de Básquetbol, en la máxima categoría de la competencia. Por otro lado, en cuanto a Boca, avanzan las negociaciones para que Rodolfo Arruebarrena, el Vasco Arruebarrena, sea nuevamente técnico de Boca. Digo nuevamente porque ya dirigió el plantel entre el año 2014 y 2016, y bueno, marcaría como el regreso de Arruebarrena al conjunto de Rivera. Y en el día de ayer, muchos nombres empezaron a dar vueltas en lo que es y respecta a Talleres.
0: Claro.
1: Se habló de Martín Anselmi, es más, se lo había confirmado en un momento Martín Anselmi como entrenador albiazul. Luego salió el presidente Andrés Fassi y dijo que no se pueden dar nombres sin confirmaciones porque todavía el club no ha comunicado nada. También está Jorge Sampaoli en uh-huh. Córdoba. Muchos dicen que vino a reunirse con Andrés Fassi, bueno, que está trabajando, preparándose para y buscando, ¿no? El técnico que se haga cargo del plantel de Talleres, un plantel de Talleres que volverá en los próximos días a los entrenamientos también de cara a la pretemporada para la segunda parte del año.
0: Bien, cuando anunció al Apache a Tevez, fue sí. una novedad, pero fue algo impresionante, ¿no?
1: Sí.
0: Y mira cómo se fue. Así como vino, se fue. Bueno, habrá que ver entonces cuál va a ser el nuevo técnico, y obviamente los hinchas de la T están esperando esa noticia, y apenas la tengamos, obviamente la vamos a decir.
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0: La inflación en CABA fue del 2,1%, todavía no perfora el 2%, pero sigue a la baja. También en Córdoba ocurrió lo mismo, según el Centro de Almaceneros, nota que hicimos la semana pasada. Vamos a ver después qué pasa a nivel nacional con la inflación de mayo, pero todo indica que va a seguir a la baja. De todas maneras, bueno, la gente por ahora no siente que esto se esté dando o se esté derramando en el común de la población. Sí, la macroeconomía está mejorando, pero no todavía los sueldos han quedado atrasados. Vamos a ver qué pasa con el campo, por eso estamos en contacto con Joaquín Aguirre, que es periodista especializado en esa materia. ¿Cómo estás, Joaquín?
3: ¿Qué tal, Diego y equipo? Buen martes para todos ustedes. Bueno, quizás la noticia más relevante del campo es lo que anunció el ministro de Economía, Luis Caputo, ayer, uh-huh. Hace unas horas nada más, con esto de la gran inversión que va a hacer Dreyfus, una compañía enorme, global, en Bahía Blanca. Y soja, fíjense, esto también es uno de los coletazos de la guerra en Medio Oriente, ¿no? Porque tiene que ver con una mayor demanda a partir de los bloqueos que hay en el Estrecho de Hormuz y en aquellas zonas. Por lo tanto, bueno, es algo realmente muy, pero muy importante. Será la planta de procesamiento más importante del mundo, más grande, con mayor capacidad. Ya tiene Dreyfus, obviamente, operaciones en Argentina, tanto ahí en el puerto de Timbúes, en Santa Fe, también en Hungría también tiene otra gran planta muy, muy importante de procesamiento de cereales. Pero bueno, es realmente lo más relevante en estas últimas horas con respecto al sector rural, que está asistiendo también a los secos que dejó una nueva agroactiva con muchísimo movimiento en cuanto a créditos. El Banco de Córdoba, que estuvo ahí, sí. Bancor muy, muy firme, con buena demanda de productores, sobre todo buscando maquinaria agrícola. Sí, realmente lo de el Banco Nación habló de 12 mil millones de dólares en créditos. Había cuadras y distintas filas muy, muy largas de productores. Sí, realmente se estima que la demanda anual para inversión en fertilizantes y distintos insumos es de unos 15 mil millones de dólares entre todos los productores de Argentina. Bueno, si acá hubo solicitudes por cerca de 12 mil millones, quiere decir que, bueno, se está cerca de cubrir eso y realmente sobrepasó absolutamente todas, pero todas las expectativas y mucho más que en Expo Agro, ¿no? Que fue la gran muestra allí en San Nicolás, que fue cerca de marzo. Por eso, bueno, algunos de los números que dejó la Agroactiva, como les decía, realizada allí en Amsterdam, Santa Fe, Córdoba, con muy buena presencia de empresas, más de 30 empresas de nuestra provincia, de distinto tipo, ¿no? Porque aquí ya no solamente se juegan empresas que tengan que ver con maquinaria agrícola, sino con distintas entidades financieras, entidades tecnológicas. Realmente, incluso de primera mano, me tocó conversar con algunos empresarios ligados a una empresa de La Calera, por ejemplo, que se llama ExoMindset, que es productora de software, ¿no? No está vinculada directamente al campo, pero bueno, está ya trabajando con algunas empresas ligadas al sector rural. Entonces, bueno, como la tecnología también y la innovación, donde el campo argentino siempre estuvo, ¿no? Ahí bien, bien cerquita, tratando de estar en la avanzada del mundo, ¿no? Cuando uno habla de tecnología en el campo, no solamente se habla de maquinaria o de distintos programas que puedan llegar a tener los drones o las propias sembradoras o cosechadoras con geolocalización, por ejemplo, sino también en la semilla, ¿no? Hay que ver qué puede llegar a ocurrir, porque hay mucha tecnología también en las semillas, y estoy hablando de una eventual ley de semillas a futuro. Sturzenegger fue uno de los que se refiere a ese tema, que ya lo vamos a tocar en profundidad en alguna otra oportunidad. También un capítulo especial para la carne, que apenas tuvo una variación del 0,1% en mayo a nivel país, si bien a nivel interanual viene acumulando una suba de casi el 58%.
0: Claro, bueno, claro. Lo mencioné anterior, subió bastante, tal cual.
3: Claro, subió muchísimo, pero bueno, se estuvo manteniendo. Ayer hubo un remate también de Consignaciones Córdoba en la rural de Jesús María, donde tampoco hubo muchas variaciones, prácticamente. Es más, diría que bajó el ternero y el novillo se mantuvo. El novillo es la categoría que de referencia después para las góndolas. Se viene manteniendo. Seguramente, bueno, habrá algunas circunstancias para analizar allí. Algunas tendrán que ver con la demanda, cuando uno piensa en los consumidores, ¿no? Quizá una menor demanda de carne, pero a nivel producción ganadera, bueno, lo que sí es sabido es un menor stock, ¿no? En los últimos años las políticas no ayudaron a que los productores inviertan, por eso hay un menor stock de cabezas de ganado en nuestro país, y eso hizo reducir la oferta, y con ello han aumentado los precios. Ese es un poco el panorama en un campo que sigue siendo dinámico, que como siempre hay algo para decir, en el sentido de bajar la presión fiscal, de no tener un rigi ni un super rigi como tiene la producción minera, por ejemplo, y la producción de hidrocarburos en Vaca Muerta y en distintos lugares de nuestro país. Y bueno, algo de eso vamos a estar conversando seguramente hoy al mediodía. Hay un almuerzo muy interesante en la Bolsa de Cereales de Córdoba, que tiene que ver, por supuesto, con el Día del Periodista. Por supuesto, también saludo a ustedes, compañeros.
0: Igualmente.
3: Aprovecho la oportunidad. Y bueno, allí estaremos entonces en Barrio General Paz, donde está la sede de la Bolsa de Cereales de Córdoba, para compartir un almuerzo y buscar algo de información para futuros envíos.
0: Excelente, excelente y muy interesante como siempre. Joaquín Aguirre, abrazo, gracias.
3: Bueno, un fuerte abrazo, Diego. Saludos al equipo.
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0: Los Stones, ya para el cierre de este programa, te cuento, Diego, que habrá un nuevo stream del CONICET.
1: Ah, bien.
0: Va a explorar las profundidades del mar argentino. Este stream que fue muy famoso
1: el año pasado.
0: Exactamente, con la estrella culona y todo lo que pudimos descubrir.
1: Sí.
0: Se confirmó que científicos del CONICET integrarán un grupo de estudio del mar profundo de Argentina. Volverán a explorar el océano profundo durante una nueva campaña científica internacional a bordo del buque Falkor, en colaboración con Schmidt Ocean Institute. Será una misión que tendrá como objetivo principal la exploración de los cañones Ameguino y Almirante Brown, ubicado frente a la provincia de Chubut, aproximadamente 600 kilómetros de la costa. La expedición va a durar 23 días y comenzará en abril del 2027. Falta. Pero yo ya te voy anticipando. Por suerte no va a haber mundial en esa época, así que todos vamos a estar seguramente prendidos a ese nuevo stream del CONICET, que da estas investigaciones muy importantes y avances científicos para justamente nuestro país.
1: Claro, a ver qué nueva especie aparece o casos muy, muy llamativos, ¿no? Como por ejemplo una mamá pulpo cuidando a sus crías y demás.
0: Un pulpito, ¿no?, chiquito dando vueltas.
1: Exacto, exacto. Bueno, recordemos antes de despedirnos que sigue la desesperada búsqueda de Luciana Ailén Barrios Alarcón. Hay un gran operativo, un gran despliegue en Colonia Carolla. La última vez que se la vio a esta adolescente de 15 años fue ayer al mediodía, cuando salió del colegio. Están dando en estos momentos entrevistas allá. Está el ministro de Seguridad, Juan Pablo Quinteros, y seguramente durante la programación, con los resúmenes de noticias, vamos a seguir acercándoles información con respecto a esta adolescente, y ojalá que aparezca pronto. Pato, nos estamos despidiendo.
0: Vamos a actualizar datos del tiempo en Córdoba. No maten al mensajero, yo solamente leo lo que dice el Servicio Meteorológico Nacional. Yo diré que no laven el auto, les recomiendo eso. Y tampoco laven ropa, porque no se va a secar. 9 grados 9 décimas la temperatura, humedad 98%, viento del sector este a 8 kilómetros por hora, cielo cubierto con llovizna, martes con máxima de 17 grados para el día de hoy, cubierto, y se va a mantener así. Miércoles mínima de 12, máxima de 17.
1: Excelente, gracias Pato Rabat como todos los días, Facundo Asesor en controles, y también gracias a Diego Florio en la dirección artística y musicalización. Mi nombre es Diego Robledo, nos reencontramos mañana a las 6, mañana miércoles, miércoles 10. Y además recuerden que después se viene un fin de semana largo.
0: Así es.
1: Así que nos estamos preparando mentalmente para el fin de semana largo. Lo dejamos ahora con muy buena música, y a partir de las 10 llega Vale Luna con la mañana de Radio Shopping. Cuídense. Que pasen lindo día. Chao.

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21: Es la hora 8:13 minutos.

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1: Un minuto de noticias en Grupo Shopping. En Córdoba, la policía busca a una joven desaparecida. La justicia local busca intensamente a Luciana Ailén Barrios Alarcón en la zona de Colonia Carolla. La adolescente de 15 años permanece desaparecida desde su salida del colegio este lunes al mediodía. Los ciudadanos pueden aportar datos sobre su paradero a través de la línea gratuita 911. En el país, docentes universitarios realizarán un paro nacional. Los profesores de todo el país cumplirán un paro de una semana completa desde el próximo 16 de junio. Esta medida de fuerza exigirá la aplicación de la ley de financiamiento y mejoras en los sueldos. El reclamo afectará el dictado de las clases en todas las universidades públicas nacionales. El pronóstico para el día de hoy: lloviznas por la mañana con cielo mayormente nublado por la tarde. Vientos del norte, máxima 17 grados.
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1: Cuando pensamos en Canadá, pensamos en hockey sobre hielo, pero el Mundial 2026 marcará un antes y un después para ese país, porque será la primera vez en su historia que albergará partidos de una Copa del Mundo masculina. Además, hay otro dato curioso. Canadá es el segundo país más grande del mundo en superficie, solo detrás de Rusia. Sin embargo, en este Mundial se jugará únicamente en Toronto y Vancouver, ciudades separadas por más de 3.300 kilómetros.
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9: Es la hora 8:50 minutos.
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pero muy buen día para todos. ¿Cómo andan? Bienvenidos a una nueva jornada en 9 de la mañana, 7 minutos. Estamos comenzando este martes, segundo día de la semana. Para muchos cuesta ya amanecer, despertarse. Ya uno empezó, ayer amaneció temprano, hoy vuelve a hacerlo en el segundo día de la semana y ya el cansancio empieza a llegar. 10 grados 2 décimas en la ciudad de Córdoba y encima con estos días, chicos, que la verdad que está para quedarse. Cielo cubierto con llovizna y mucha humedad en la ciudad de Córdoba. Así que acá estamos y así arrancamos la mañana de Radio Shopping. Cielo mayormente nublado, el pronóstico para el día de hoy, no hay muchas novedades al respecto y parece que va a seguir así, al menos un par de días más, después vamos a chequear igualmente. Si vemos en el Servicio Meteorológico Nacional que aparece el sol en alguno de los días de la semana, lo vamos a estar informando por acá. 351-220-6919, estamos ya listos entonces con las novedades preparadas para ir poniéndonos un poco al día con lo que ocurrió en estas horas con nuestros artistas preferidos, también efemérides. También vamos a hablar sobre esta cuenta regresiva que está sucediendo, chicos, cada vez falta menos para el Mundial 2026. Así que empezamos ya con esas novedades, ya desde la semana anterior estábamos en la cuenta regresiva de los 10 días y se va acercando, así que también vamos a estar actualizando ese tema con el minuto de noticias que nos va actualizando también sobre lo que va ocurriendo en la mañana. Todo el equipo con nosotros, Diego Florio en la musicalización y en la dirección artística, José Perazzi, Vicky Tanquía, Valen Molina y Pato Rabat en producción y en redes sociales. Bienvenidos a todos ustedes, también formando parte de la mañana de Radio Shopping. Y bueno, comenzamos una vez más acá estas 4 horas de la mañana para disfrutar. Mi nombre es Valentina Luna y hasta las 13 se quedan con nosotros.

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2: La Municipalidad de Córdoba informa que hay corte total entre las calles Cortázar y Yadarola en Avenida Juan B. Justo por obras cloacales que van a durar aproximadamente 30 días. Así que recomendación, utilizar el desvío por Juez Barraco Mármol. Además, informa otro corte total en la misma avenida a la altura del Paso Nivel en Barrio General Bustos. En Alberdi, mucha precaución por un corte total en calle Caseros a la altura de Paraguay.
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0: Es la hora 9:20 minutos.
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0: 9 de la mañana, 27 minutos, estamos en www.radioshopping.com.ar. Bienvenidos a los que se hayan sumado en estos minutos que ya pasaron de la mañana. Y quiero contarles a ustedes, invitarles en realidad, para que tengan este dato. 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Estamos siempre. 9 de junio, va avanzando este sexto mes del año. Ya estamos en la segunda mitad del 2026 y viene muchísimo, muchísimo en esto. Se viene mucho en cuestión deportiva ya. Tenemos un buen evento que va a suceder ni más ni menos que en pocos días nada más. Dos días, 6:31 para que comience el Mundial 2026 y tenemos también mucho evento para este día para celebrar. Veo mucho cumpleaños en el mundo del cine que hoy vamos a estar festejando. Un día como hoy, en 1963, nacía el actor estadounidense Johnny Depp, que trabajó en películas como El joven manos de tijera, Enemigos públicos y la gran saga y de la que, bueno, también personaje reconocidísimo, Piratas del Caribe. Además, en 1981 en Israel nacía la actriz estadounidense Natalie Portman, también un día como hoy que obtuvo el premio Oscar por su trabajo en El cisne negro. Así que también hoy celebrando ese cumpleaños del mundo del cine. Hay uno más, pero me parece que amerita que lo celebremos con una canción. Así que en breve vamos a festejarlo también. Tengo otra efeméride. En Argentina se celebra el Día del Geólogo y de la Geóloga, en recuerdo de la asamblea extraordinaria que se realizó en el Museo Argentino de Ciencias Naturales el 9 de junio de 1948. Y hay más, hay más. Hoy es el día, vieron que hay día para todos, siempre lo decimos, y hoy no es la excepción. Hoy es el día del Pato Donald, una distinción que se hizo en honor a la primera aparición de este personaje de dibujos animados de Walt Disney, creado por Dick Landy el 9 de junio de 1934 y apareció por primera vez en The Wise Little Hen. Es por eso que se eligió esta fecha para celebrar el día del Pato Donald. Bueno, es un personaje que se ha modificado progresivamente en cuanto a su aspecto físico, en su pico, en su pata, en su abdomen, pero todos sabemos de qué personaje se trata. Hoy entonces, Día Mundial del Pato Donald. 9 de la mañana, 30 minutos, ya se viene el resumen de noticias con los principales títulos de la mañana y vamos a volver con efemérides, con otra data también para esta mañana. 351-220-6919, se quedan hasta las 13.
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1: Un minuto de noticias en Grupo Shopping. En Córdoba, la policía busca a una joven desaparecida. La justicia local busca intensamente a Luciana Ailén Barrios Alarcón en la zona de Colonia Carolla. La adolescente de 15 años permanece desaparecida desde su salida del colegio este lunes al mediodía. Los ciudadanos pueden aportar datos sobre su paradero a través de la línea gratuita 911. En el país, docentes universitarios realizarán un paro nacional. Los profesores de todo el país cumplirán un paro de una semana completa desde el próximo 16 de junio. Esta medida de fuerza exigirá la aplicación de la ley de financiamiento y mejoras en los sueldos. El reclamo afectará el dictado de las clases en todas las universidades públicas nacionales. El pronóstico para el día de hoy: lloviznas por la mañana con cielo mayormente nublado por la tarde. Vientos del norte, máxima 17 grados.
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3 minutos y ya ingresamos en la segunda hora de la mañana de Radio Shopping y no vamos a dejar que eso suceda sin antes chequear cuál es la cuestión temporal en la ciudad de Córdoba, qué va a suceder esta semana, qué está pasando con la inestabilidad, la lluvia en el centro del país. ¿Va a ceder esta cuestión en algún momento el tema nubosidad o vamos a seguir así durante toda la semana? Bueno, este martes con niebla incluso en tierras cordobesas, neblinas que reducen de manera importante la visibilidad en la ciudad de Córdoba, esto desde bien temprano y alrededores también y sobre todo en el este provincial. Después, cielo nublado es el pronóstico para el día de hoy con una temperatura que no va a superar los 19 grados. Ese es el panorama para este martes, incluso tenemos por acá, vemos por la mañana probabilidad de lloviznas, hay que ver si efectivamente ocurren, mucha humedad en el ambiente, cuesta mantener el pelo ordenado, cuesta el tema ropa en estos días, pero bueno, esperaremos que en algún momento salga el sol. Mañana miércoles, mínima 12 grados, máxima 17, cielo nublado, mayormente nublado por la mañana y por la tarde, no veo indicios de que tengamos sol para mañana. Jueves, mínima 9 grados, desciende la temperatura mínima, así que vamos a amanecer con un poco más de frío y una máxima de 17 grados, cielo mayormente nublado por la mañana. Y atentos por acá, jueves es el único indicio que veo en la semana de la posibilidad de que tengamos sol en el centro del país. Cielo parcialmente nublado pronosticado para el jueves por la tarde-noche. Igualmente recordemos que ayer teníamos el pronóstico de una mañana totalmente nublada y en algún que otro momento tuvimos algo de sol. Así que esa esperanza la vamos a mantener durante toda la semana. Viernes, mínima 7 grados, máxima 18, volvemos a cielo mayormente nublado. Sábado por la mañana, cielo parcialmente nublado. Yo sigo avanzando hasta que vea algo de sol. Pero no me quiero anticipar demasiado porque seguramente se vaya modificando todo. Así que veremos ahí qué ocurre. 10 en punto de la mañana, ahora sí, segunda hora de la mañana de Radio Shopping. Bienvenidos a los que se hayan incorporado, los que se hayan sumado. Tenemos mucho por delante, así que se quedan con nosotros. Hasta las 13, estamos acá.

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16: Es la hora 10:21 minutos.

10 grados, 3 décimas, la temperatura en la ciudad de Córdoba en esta segunda hora de la mañana. Bienvenidos a los que se hayan sumado y ya empezamos con mucha data este día. Mientras escuchamos de Cherylin, Got to be Real, vamos a hablar algo de lo que también es real, que tenemos y se viene el fin de semana largo. Ya estamos en la segunda mitad del año y el primer feriado lo tenemos este lunes que viene, en realidad, lunes 15 de junio, que corresponde al traspaso del asueto por paso a la inmortalidad del general Don Martín Miguel de Güemes. ¿Por qué decimos traspaso del feriado? Porque originalmente se celebra cada 17 de junio, pero lo dejaron para el lunes 15 para que quede un fin de semana largo extendido de 3 días que va a comenzar este sábado 13, sí, el domingo 14 y finaliza el lunes 15 de junio. Así que si viene el fin de semana largo, seguramente en estos días estemos revisando cuáles son los eventos en los que nos podemos sumar seguramente en estos días y ya empezar a armar esa agenda, quienes son de hacer varios planes y quizás otros también podemos hablar de películas, de series, prefieren quedarse descansando en casa. Ahora, ¿cómo sigue el calendario oficial en cuanto a feriados y demás? Bueno, calendario que difunde la Jefatura de Gabinete, coincide con el sábado 20 de junio, que es feriado también, Día de la Bandera y el paso a la inmortalidad del general Manuel Belgrano, pero es sábado, así que mucho no lo vamos a sentir. Sí, quienes quizás trabajan también los fines de semana, ahí sí van a sentir ese feriado del sábado 20 de junio. Feriado nacional inamovible, por ende no hay traslado de fecha ni mucho menos y se va a conmemorar en esa jornada próximo 20 de junio. Después, no me quiero adelantar a julio porque falta, recién estamos arrancando este sexto mes del año, pero se viene el 9 de julio también, me voy a adelantar. 9 de julio, fecha patria, día de la independencia, así que también me imagino, va a caer jueves y va a quedar el viernes 10 de julio como día no laborable con fines turísticos, así que el séptimo mes del año va a tener un fin de semana largo también. Ya el resto del año es adelantarse un montón, pero en principio tenemos este fin de semana largo que se viene el lunes que viene, dándonos sábado, domingo y lunes para descansar. 10 y 27, ya se viene el resumen de noticias con los principales títulos de la mañana y bienvenidos a los que se sumaron en estas horas, porque todavía tenemos muchísimo más de la mañana de Radio Shopping.

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1: Un minuto de noticias en Grupo Shopping. En el país, Cristina Kirchner recurrió a la Corte para frenar el decomiso de bienes. La expresidenta Cristina Fernández de Kirchner presentó un recurso de queja ante la Corte Suprema de Justicia con el objetivo de impedir el avance de decomiso de bienes dispuesto en el marco de la causa vialidad. La presentación busca que el máximo tribunal revise las resoluciones judiciales que confirmaron la medida patrimonial. Jornada clave en el juicio por la muerte de Maradona. Este martes declarará Dalma Maradona en una de las audiencias más importantes del juicio que investiga la muerte de Diego Armando Maradona. Además, brindarán testimonio por primera vez dos de los imputados, la médica Nancy Forlini y el coordinador de enfermeros Mariano Perroni, ambos acusados junto a otros profesionales de la salud por presunto homicidio con dolo eventual. El pronóstico para el día de hoy, cielo mayormente nublado por la tarde. Vientos del norte, máxima 17 grados.
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0: 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Día martes, segundo día de la semana. Y por supuesto, hoy tenemos motivos para celebrar viajando en el tiempo 9 de junio de 1972, escuchando ni más ni menos que Elvis Presley. Se cumple un nuevo aniversario de un registro que cambió las métricas de los shows en vivo. Fue ese año, 1972, Elvis Presley iniciaba una serie de 4 conciertos seguidos en el Madison Square Garden en Nueva York. Era su regreso a esa ciudad después de casi 15 años y la expectativa, imagínense lo que era, total, y fue tal la expectativa y las ganas de ver a Elvis que vendió las 80.000 entradas disponibles, convirtiéndose en el primer artista en agotar 4 fechas consecutivas en ese lugar. Lo particular de esas noches no fue solo ese récord del público, sino que quienes estaban sentados en las butacas dentro de esos shows. Entre los tantos estaba John Lennon, por ejemplo, George Harrison, David Bowie y Bob Dylan, que fueron a ver el despliegue de Elvis en el escenario. De esas presentaciones salió el álbum Elvis as Record at Madison Square Garden. Lo llamativo para la industria fue la velocidad de ese lanzamiento, porque el disco se grabó un sábado y apenas una semana después ya estaba disponible en la discadilla. Recordamos entonces ese momento en el que Elvis iniciaba esa serie de 4 conciertos seguidos en el Madison Square Garden en Nueva York, rompiéndola por completo con más de 80.000 personas que compraron esa entrada y que estaban presentes en aquellas funciones. Suspicious Minds sonando en 96.1 en este momento, que ya llegamos a la mitad de la mañana y nos queda todavía mucho para seguir compartiendo. Vamos a actualizar el tema tiempo en la ciudad de Córdoba. No va a haber mucha novedad por lo que veo, pero vamos a chequear ahí también. Y vamos a ver qué novedades tenemos del mundo de la música. Hasta las 13 se quedan, que seguimos entonces en la mañana de Radio Shopping.
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13: Es la hora 10. 54 minutos.
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0: junio y nosotros seguimos con celebraciones en la tercera hora de la mañana de Radio Shopping. Se fue pasando rápido la cuestión, 11 de la mañana, 10 minutos. 85 años pasaron ya del nacimiento de un artista que se imaginarán de qué grupo forma parte. Deep Purple sonando en esta mañana porque hoy John Lord, a 85 años de su nacimiento, lo celebramos. Artista que empezó con el piano clásico a los 5 años. Por iniciativa del padre, empezó a tocar el piano desde muy chico y a los 19 se mudó a Londres. Desviando un poco el tema musical, se fue más por el lado de la actuación. Y ahí terminó integrándose un poco que destinado a pertenecer al mundo de la música, a la escena del jazz y el blues, para después cofundar Deep Purple en 1968. Con su aporte que principal que tuvo que ver con la mezcla de estructuras académicas con el rock, un experimento que se concretó en 1969 con el Concerto for Group and Orchestra, grabado junto a la Filarmónica de Londres en el Royal Albert Hall. Pero en su etapa principal también formó parte de otras bandas, Whitesnake y The Art Woods, manteniendo una actividad en los escenarios hasta su retiro en el año 2002 para enfocarse en su carrera solista. Falleció en el año 2012 con un catálogo que incluye discos en estas bandas que mencionábamos y también en su carrera solista. Hoy celebramos lo que serían los 85 años de John Lord. 12 minutos pasaron de las 11 y nosotros vamos a continuar. Tenemos más novedades, nos vamos a actualizar seguramente con alguna data que tenga que ver con el Mundial. Cada vez falta menos, así que empezamos también a chusmear ahí qué está sucediendo en Estados Unidos, México y Canadá. Seguimos entonces hasta las 13 de la mañana de Radio Shopping.
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1: Cuando pensamos en Canadá, pensamos en hockey sobre hielo, pero el Mundial 2026 marcará un antes y un después para ese país, porque será la primera vez en su historia que albergará partidos de una Copa del Mundo masculina. Además, hay otro dato curioso. Canadá es el segundo país más grande del mundo en superficie, solo detrás de Rusia. Sin embargo, en este Mundial se jugará únicamente en Toronto y Vancouver, ciudades separadas por más de 3.300 kilómetros.
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0: Es la hora 11:21 minutos.
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1: Un minuto de noticias en Grupo Shopping. En el país, Cristina Kirchner recurrió a la Corte para frenar el decomiso de bienes. La expresidenta Cristina Fernández de Kirchner presentó un recurso de queja ante la Corte Suprema de Justicia con el objetivo de impedir el avance de decomiso de bienes dispuesto en el marco de la causa vialidad. La presentación busca que el máximo tribunal revise las resoluciones judiciales que confirmaron la medida patrimonial. Jornada clave en el juicio por la muerte de Maradona. Este martes declarará Dalma Maradona en una de las audiencias más importantes del juicio que investiga la muerte de Diego Armando Maradona. Además, brindarán testimonio por primera vez dos de los imputados, la médica Nancy Forlini y el coordinador de enfermeros Mariano Perroni, ambos acusados junto a otros profesionales de la salud por presunto homicidio con dolo eventual. El pronóstico para el día de hoy, cielo mayormente nublado por la tarde. Vientos del norte, máxima 17 grados.
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20 minutos y así como uno empieza, esto empieza a llegar a su final de repente. Se está pasando muy rápido la mañana, faltan 20 minutos para que arranquemos la última hora, pero seguimos con muchas novedades y algo ya fuimos hablando con el Minuto Mundial también sobre lo que se viene de este Mundial 2026. Y más allá de lo deportivo, el mundo del fútbol que se está preparando para que comience el Mundial en 2 días, en Estados Unidos, Canadá y México, vamos a hablar otras cuestiones que empiezan a surgir alrededor de este evento deportivo. En este caso nos enfocamos en un caso en particular, un aficionado inglés llamado Gus Holly, que ya tiene su lista propia para la competencia, una lista de equipos, pero que lo armó de otra manera. Él no está coleccionando ni figuritas del Mundial con todos los seleccionados, ni estampas, ni camisetas. Lo que está juntando son, y lo que estuvo juntando durante años, cervezas de cada uno de los países que forman parte de este Mundial 2026. Este seguidor, usuario de las redes sociales, de ahí que también se difundió su caso, se dio la tarea de conseguir una botella representativa de cada uno de los países participantes con un objetivo en particular. Solo se puede tomar esa cerveza conforme la selección vaya quedando eliminada del torneo. Es decir, si de repente un país, no quiero mencionar ninguno, un país queda eliminado del torneo del Mundial 2026, ese día él está habilitado para tomar la cerveza de ese país. No es algo nuevo que le surgió este año, ni mucho menos, es una tradición que ya viene llevando a cabo desde Rusia 2018 y repitió en Qatar 2022, dejando registro de su progreso, de la medida en la que se iba tomando las cervezas, lo iba mostrando en sus redes sociales. Para esta nueva cita mundialista, algo que se sabe es que se amplió un montón la cantidad de selecciones que integran el Mundial, y él ya tiene las 48 cervezas que logró recolectar de distintas partes del mundo. En su lista figuran, por ejemplo, la Quilmes de Argentina, la Estrella Galicia de España y la Volcánica Double de Uruguay. También en México eligió la cerveza Negra Modelo. El deseo es que la cerveza de Inglaterra, por supuesto, para él, para Gus, que la de Inglaterra sea la última que le quede disponible para el día de la final. Pero bueno, todo tiene que suceder así porque se va tomando la cerveza de los países eliminados. Así que esperemos que, en este caso, la que eligió para nuestro país, la Quilmes, sea la última que tenga que tomarse Gus, el inglés que se encargó de recolectar una cerveza por cada país que participa del Mundial 2026. Ya lo vamos a estar compartiendo porque subió una foto en sus redes sociales con todas las cervezas que irá consumiendo mientras va pasando el Mundial, así que estaremos ahí atentos a cómo va el despliegue de este coleccionista que ya tiene todo preparado para el Mundial. 11:41, seguimos nosotros en casi ingreso de la última hora de la mañana de Radio Shopping. Nos quedan 20 minutos igualmente de esta hora, así que hasta las 13 nos quedamos acá.

0: Es la hora 11:46.
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0: Cielo cubierto con niebla en la ciudad de Córdoba, algo que con neblina en el centro del país, 11 grados 3 décimas. No hay mucha novedad en cuanto al tiempo en la ciudad de Córdoba, pero sí con las efemérides del día de hoy. Viajamos en el tiempo una vez más y esta vez con los Rolling Stones. 48 años están cumpliendo el lanzamiento de Some Girls, un disco que marcó el regreso de la banda a los primeros puestos después de un periodo de varias críticas por supuesta falta de vigencia ante el avance en aquel momento del punk. Grabado en París, un trabajo que fue la respuesta directa de Mick Jagger y Keith Richards a la escena de Nueva York, donde convivían la música disco y la urgencia de las nuevas bandas. Fue el primer álbum con Ron Wood como integrante estable, lo que también le dio una dinámica de guitarras más directa y también, bueno, agresiva. Se sumó el propio Jagger tocando la guitarra además en este disco, algo que se nota en varias canciones como Respectable. Fue un éxito comercial inmediato. Alcanzó el puesto número 1 en el Billboard 200. Se convirtió en uno de los discos de estudio más vendidos en Estados Unidos. 6 millones de copias certificadas. Así que, bueno, digno de celebrar 48 años del lanzamiento de Some Girls. Y lo celebramos justamente con esta canción, Miss You, con el que llevó directamente a los Rolling Stones a la pista de baile a finales de los 70. 11:57, 3 minutos, ingresamos a la última hora de la mañana de Radio Shopping. Algo de lo que se viene, les adelanto, Harry Styles, The Police, también veo Tracy Chapman. Bueno, hay muchos clásicos que nos quedan todavía por escuchar y también para mantenernos un poco al día sobre nuestros artistas preferidos. Hasta las 13 se quedan acá, seguimos en la mañana de Radio Shopping.
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1: Es la hora 12:07.

0: 12:10, estamos en la última hora de la mañana de Radio Shopping en 96.1. Bienvenidos a los que se sumen, porque estamos en la última hora, pero tenemos todavía novedades. www.radioshopping.com.ar, @radioshopping, ok, es nuestro Instagram, y lo habrán visto en nuestras historias. 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Y nosotros vamos a seguir, por supuesto, en esta mañana nublada en la ciudad de Córdoba y a disfrutar de las mejores canciones del mundo.
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0: Cyndi Lauper, lo que escuchamos en esta mañana con el primer corte de difusión de su carrera solista, porque un día como hoy, pero en 1984, la cantante llegaba por primera vez al puesto número uno con esta canción. Time After Time, puesto número uno en las listas de ventas de Estados Unidos un día como hoy, canción que fue la última en incorporarse en su álbum debut She's So Unusual, después de que su productor le pidiera un tema más para completar el disco. De casualidad se creó, de casualidad ingresó al disco y terminó siendo su mayor éxito. Con un título que también surgió de manera bastante casual mientras Cyndi Lauper estaba en una revista, hojeando una revista de TV Guide, y leyó el nombre de una película de ciencia ficción de 1979. Y ahí surgía este título, Time After Time. Una grabación que también, bueno, se llevó a cabo de una manera quizás poco habitual, pero que terminó sonando en todas las radios. Bueno, Time After Time, entonces, lo que celebramos, su llegada a la cima de los éxitos. Esa última incorporación que pidieron como para completar el disco y terminó siendo el mejor tema del álbum, al menos por decisión de la gente. 2:31, se viene el resumen de noticias con los principales títulos de la mañana ya, y de a poquito estamos cerrando estas 4 horas del comienzo del día, pero nos va a quedar toda la tarde para seguir compartiendo con ustedes. Se quedan entonces hasta las 13, estamos acá en la mañana de Radio Shopping.
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1: Un minuto de noticias en Grupo Shopping. En Córdoba, el gobierno activa la alerta Sofía por un adolescente. Las autoridades nacionales buscan intensamente a Luciana Barrios Alarcón tras su desaparición en Colonia Carolla. La joven de 15 años fue vista por última vez este lunes al salir del colegio. Actualmente, 90 efectivos policiales participan de un mega operativo con drones y helicópteros en toda la zona para encontrar rastros de su paradero. Para aportar información, llamar a la línea 134 o al 911. En deportes, la selección argentina juega su último amistoso. El plantel de Lionel Scaloni enfrentará este martes a Islandia en los Estados Unidos. El partido comenzará a las 10 de la noche y será prueba final antes del debut en el Mundial. El capitán Lionel Messi esperará hasta último momento para confirmar su presencia por una molestia muscular sufrida recientemente. 11 grados, la temperatura en la ciudad de Córdoba, humedad 90%, viento del sector noreste a 6 km/h, cielo cubierto con neblina.

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5: Es la hora 12:52 minutos.

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1: La Municipalidad de Córdoba informa que hay un corte total en Avenida Juan B. Justo por obras cloacales entre Cortázar y Yadarola que se van a extender por 30 días, además de otra interrupción en el paso nivel a la altura de General Bustos. También se encuentra bloqueada la circulación en Caseros entre las dos manos de Calle Paraguay en Barrio Alberdi.
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0: de la tarde, 4 minutos, llegamos al final de la mañana, ya compartimos estas 4 horas como todos los días de lunes a viernes y nos vamos. 12 grados 2 décimas en la ciudad de Córdoba, cielo cubierto en el centro del país, mucha humedad, 85%. Seguimos con este panorama, cielo mayormente nublado por la tarde del día de hoy, es el pronóstico, lo mismo para la noche y una máxima de 17 grados. Mañana es un poco de lo mismo, mínima 12 grados, máxima 17, con cielo mayormente nublado durante todo el miércoles. Y no vemos mucho más porque con la esperanza de que cambie quizás un poco el tiempo, vamos a ver qué sucede el jueves. Mañana revisaremos bien. Bueno, tenemos en este caso, ya vamos a ir con el ganador de la mañana. Teníamos 4 pases para Japan Meet en el Distrito Capitalinas, en Córdoba, por supuesto, el próximo domingo 14 de junio. Evento de exhibición de autos de la cultura japonesa, uno de los más importantes del país. Y tenemos ganador. Ganadora, en este caso para Japan Meet en Capitalinas, se lleva esos 4 pases Elisa Cano Ferrer. Elisa 701, te llevas los pases para Japan Meet de Capitalinas. La producción se va a comunicar con vos directamente y vas a poder disfrutar de tu premio. Gracias a los que se sumaron como todos los días al sorteo y también pidiendo su canción para el delivery y por supuesto también acompañándonos del otro lado. En la dirección artística y musicalización, Diego Florio, y también en producción y redes sociales está José Perazzi, Vicky Tanquía, Valen Molina y Pato Rabat. Gracias también a ellos que estuvieron estas 4 horas con nosotros. Y nos volvemos a ver mañana a las 9 de la mañana, encontrar acá 96.1 o en www.radioshopping.com.ar. Miércoles de cine, lo que se viene para mañana miércoles, como siempre, clásico ya de la mitad de la semana. Y estos días vienen ideales para ver una buena película en la gran pantalla. Mi nombre es Valentina Luna, nos vemos mañana a las 9 de la mañana, una vez más acá en 96.1. Chau, chau.
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1: Un minuto de noticias en Grupo Shopping. En Córdoba, el gobierno activa la alerta Sofía por un adolescente. Las autoridades nacionales buscan intensamente a Luciana Barrios Alarcón tras su desaparición en Colonia Carolla. La joven de 15 años fue vista por última vez este lunes al salir del colegio. Actualmente, 90 efectivos policiales participan de un mega operativo con drones y helicópteros en toda la zona para encontrar rastros de su paradero. Para aportar información, llamar a la línea 134 o al 911. En deportes, la selección argentina juega su último amistoso. El plantel de Lionel Scaloni enfrentará este martes a Islandia en los Estados Unidos. El partido comenzará a las 10 de la noche y será prueba final antes del debut en el Mundial. El capitán Lionel Messi esperará hasta último momento para confirmar su presencia por una molestia muscular sufrida recientemente. 11 grados, la temperatura en la ciudad de Córdoba, humedad 90%, viento del sector noreste a 6 km/h, cielo cubierto con neblina.

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1: Cuando pensamos en Canadá, pensamos en hockey sobre hielo, pero el Mundial 2026 marcará un antes y un después para ese país, porque será la primera vez en su historia que albergará partidos de una Copa del Mundo masculina. Además, hay otro dato curioso. Canadá es el segundo país más grande del mundo en superficie, solo detrás de Rusia. Sin embargo, en este Mundial se jugará únicamente en Toronto y Vancouver, ciudades separadas por más de 3.300 kilómetros.
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1: Es la hora 14, 2 minutos.
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1: Un minuto de noticias en Grupo Shopping. En Córdoba, corte total en Avenida Juan B. Justo por obras. La Municipalidad de Córdoba informó un corte total de tránsito sobre la Avenida Juan B. Justo entre las calles Cortázar y Yadarola debido a trabajos de reparación de un colector cloacal. La interrupción se extenderá aproximadamente durante 30 días y obligará a modificar recorridos de líneas de transporte urbano. En deportes, Jorge Sampaoli será el nuevo técnico de Talleres. Jorge Sampaoli llegó a un acuerdo con la dirigencia encabezada por André Fassi y asumirá como entrenador de Talleres para afrontar el segundo semestre. Esta será la primera experiencia de Sampaoli dirigiendo en la máxima categoría del fútbol argentino tras una extensa carrera internacional. 12 grados, la temperatura en Córdoba, humedad 85%, viento del sector este a 12 kilómetros por hora, cielo cubierto.
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1: Es la hora 15, un minuto.
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1: Hoy elegir un hotel parece más fácil que nunca, pero también más engañoso, porque muchas veces reservamos viendo fotos perfectas y terminamos descubriendo que el problema no era la habitación, era todo lo demás. Por eso, los viajeros frecuentes siempre te dicen algo muy simple. Un hotel no se elige por cómo se ve, se elige por cómo te hace viajar. Y ahí hay detalles claves que cambian completamente una experiencia. Por ejemplo, la ubicación real, si tiene transporte cerca, si hay ruido en la zona o incluso si las fotos fueron tomadas hace 10 años. De hecho, cada vez más gente hace algo que es muy importante. Primero, leer las críticas negativas de cada uno de los alojamientos y después buscar si hay fotos que sacaron los viajeros. Porque si 100 personas distintas se quejan de lo mismo, probablemente sea verdad. Y otro error muy común, elegir el hotel más lindo, pero que después está lejísimo de todo. A veces terminas gastando más en taxi, en tiempo, en cansancio, que en una habitación. Por eso, siempre ten en cuenta de no buscar el hotel perfecto. Busca el hotel que mejor encaje con el viaje que querés hacer. Porque al final, un mal hotel te puede arruinar un gran destino y uno bien elegido puede mejorar muchísimo el nivel de un viaje normal.
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1: Un minuto de noticias en Grupo Shopping. En Córdoba, corte total en Avenida Juan B. Justo por obras. La Municipalidad de Córdoba informó un corte total de tránsito sobre la Avenida Juan B. Justo entre las calles Cortázar y Yadarola debido a trabajos de reparación de un colector cloacal. La interrupción se extenderá aproximadamente durante 30 días y obligará a modificar recorridos de líneas de transporte urbano. En deportes, Jorge Sampaoli será el nuevo técnico de Talleres. Jorge Sampaoli llegó a un acuerdo con la dirigencia encabezada por André Fassi y asumirá como entrenador de Talleres para afrontar el segundo semestre. Esta será la primera experiencia de Sampaoli dirigiendo en la máxima categoría del fútbol argentino tras una extensa carrera internacional. 12 grados, la temperatura en Córdoba, humedad 85%, viento del sector este a 12 kilómetros por hora, cielo cubierto.
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1: Es la hora 16 en punto.
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2: Martes 9 de junio, estas son las efemérides de la música. En 1915 nace Lester William Polfus, más conocido como Les Paul, guitarrista de jazz e inventor de una de las guitarras más famosas de la historia, la Gibson Les Paul. El 9 de junio de 1941 nace John Lord en Leicester, Inglaterra. Fue uno de los músicos más influyentes de la historia del hard rock y uno de los responsables de dar la identidad al sonido de Deep Purple gracias a su inconfundible estilo en el órgano Hammond.

9 de junio de 1978 sale a la venta Some Girls de los Rolling Stones. Some Girls llega a las tiendas y se convierte rápidamente en uno de los discos más exitosos de la carrera de los Stones. Publicado en plena explosión del punk y la música disco, el grupo respondió renovando su sonido, sin perder su esencia rockera. El álbum incluyó clásicos como Miss You, influenciado por la música disco, además de Beast of Burden y Shatter.

9 de junio de 1984, llega el número 1 en Estados Unidos, el single Time After Time, de la cantante norteamericana Cyndi Lauper. La canción formaba parte de su exitoso álbum debut, She's So Unusual.

0: Cerrando las efemérides del 9 de junio, en 1978 sale a la venta el disco debut de Dire Straits, el primer trabajo de estudio de la banda surgida en Londres. El álbum marcaría el comienzo de una de las carreras más exitosas y respetadas del rock de las décadas siguientes. Sorprendió con un sonido elegante y despojado, basado en la guitarra limpia y el estilo narrativo de sus canciones, en un momento en que el punk dominaba buena parte de la escena musical británica. El disco incluye clásicos como Sultans of Swing, Down to the Waterline y Water of Love. Especialmente Sultans of Swing se convirtió en un éxito internacional y presentó al mundo el inconfundible estilo de guitarra de Mark Knopfler.
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1: Un minuto de noticias en Grupo Shopping. En Córdoba, el gobernador Martín Yayora lanzó el programa Empleo Más 26. El mandatario provincial presentó esta mañana la nueva edición de la iniciativa laboral en el Centro Cívico. El plan habilitará 10.000 nuevos puestos de trabajo para personas desempleadas mayores de 26 años. Los beneficiarios realizarán prácticas de 20 horas semanales en empresas del sector privado. En deportes, el Atlético de Madrid rechazó una oferta millonaria por Julián Álvarez. El Club Real Madrid ofreció hoy 150 millones de euros por el pase del delantero argentino. Las autoridades descartaron la propuesta y consideraron insuficiente el monto para las pretensiones de la institución. El club se remitió a la cláusula de rescisión para asegurar la continuidad del jugador en la próxima temporada. Temperatura actual en la ciudad de Córdoba, 12 grados 8 décimas, cielo cubierto, humedad del 84% y viento del sector noreste a 8 kilómetros por hora.
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4: Es la hora 16:48 minutos.

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1: Cuando pensamos en Canadá, pensamos en hockey sobre hielo, pero el Mundial 2026 marcará un antes y un después para ese país, porque será la primera vez en su historia que albergará partidos de una Copa del Mundo masculina. Además, hay otro dato curioso. Canadá es el segundo país más grande del mundo en superficie, solo detrás de Rusia. Sin embargo, en este Mundial se jugará únicamente en Toronto y Vancouver, ciudades separadas por más de 3.300 kilómetros.
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1: Es la hora 17, un minuto.
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1: Un minuto de noticias en Grupo Shopping. En Córdoba, el gobernador Martín Yayora lanzó el programa Empleo Más 26. El mandatario provincial presentó esta mañana la nueva edición de la iniciativa laboral en el Centro Cívico. El plan habilitará 10.000 nuevos puestos de trabajo para personas desempleadas mayores de 26 años. Los beneficiarios realizarán prácticas de 20 horas semanales en empresas del sector privado. En deportes, el Atlético de Madrid rechazó una oferta millonaria por Julián Álvarez. El Club Real Madrid ofreció hoy 150 millones de euros por el pase del delantero argentino. Las autoridades descartaron la propuesta y consideraron insuficiente el monto para las pretensiones de la institución. El club se remitió a la cláusula de rescisión para asegurar la continuidad del jugador en la próxima temporada. Temperatura actual en la ciudad de Córdoba, 12 grados 8 décimas, cielo cubierto, humedad del 84% y viento del sector noreste a 8 kilómetros por hora.
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1: Hoy elegir un hotel parece más fácil que nunca, pero también más engañoso, porque muchas veces reservamos viendo fotos perfectas y terminamos descubriendo que el problema no era la habitación, era todo lo demás. Por eso, los viajeros frecuentes siempre te dicen algo muy simple. Un hotel no se elige por cómo se ve, se elige por cómo te hace viajar. Y ahí hay detalles claves que cambian completamente una experiencia. Por ejemplo, la ubicación real, si tiene transporte cerca, si hay ruido en la zona o incluso si las fotos fueron tomadas hace 10 años. De hecho, cada vez más gente hace algo que es muy importante. Primero, leer las críticas negativas de cada uno de los alojamientos y después buscar si hay fotos que sacaron los viajeros. Porque si 100 personas distintas se quejan de lo mismo, probablemente sea verdad. Y otro error muy común, elegir el hotel más lindo, pero que después está lejísimo de todo. A veces terminas gastando más en taxi, en tiempo, en cansancio, que en una habitación. Por eso, siempre ten en cuenta de no buscar el hotel perfecto. Busca el hotel que mejor encaje con el viaje que querés hacer. Porque al final, un mal hotel te puede arruinar un gran destino y uno bien elegido puede mejorar muchísimo el nivel de un viaje normal.
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2: Es la hora 17:41 minutos.

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1: Actualizamos el tránsito en este día martes. La Municipalidad de Córdoba anunció el corte de tránsito sobre Avenida Juan B. Justo, específicamente entre las calles Cortázar y Yadarola. La medida regirá por un plazo aproximado de 30 días. Con respecto a las líneas de autobuses que circulan por esa calle, pueden acceder a la aplicación Tu Bondi para ver los cambios de trayecto. Por otro lado, detectamos demoras en lo que es Humberto Primo, desde la calle Jujuy hacia Nicolás Avellaneda, y también gran congestión en lo que es Plaza de las Américas, Plaza España y Plaza Colón. Datos del tránsito para que vuelvas seguro a tu hogar.
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1: Un minuto de noticias en Grupo Shopping, en Córdoba. La policía encontró a la adolescente buscada en Colonia Carolla. Las autoridades localizaron sana y salva a la joven de 15 años desaparecida el lunes en el departamento Colón. El hallazgo ocurrió este martes tras un amplio operativo de rastrillaje con casi 100 efectivos y apoyo aéreo. El ministro de Seguridad confirmó la noticia y solicitó respetar la privacidad de la familia. En el país, el gobierno canjeó bonos para asegurar pagos de deuda. El Ministerio de Economía realizó un intercambio de títulos con el Banco Central para obtener papeles en dólares. Esta medida facilitará el cumplimiento de los vencimientos internacionales. La operación también permitirá a la autoridad monetaria acceder a nuevos créditos externos para reforzar las reservas. Temperatura actual en la ciudad de Córdoba, 12 grados 4 décimas, cielo cubierto, humedad del 85% y viento del sector noreste a 10 kilómetros por hora.
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1: Cuando pensamos en Canadá, pensamos en hockey sobre hielo, pero el Mundial 2026 marcará un antes y un después para ese país, porque será la primera vez en su historia que albergará partidos de una Copa del Mundo masculina. Además, hay otro dato curioso. Canadá es el segundo país más grande del mundo en superficie, solo detrás de Rusia. Sin embargo, en este Mundial se jugará únicamente en Toronto y Vancouver, ciudades separadas por más de 3.300 kilómetros.
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1: Un minuto de noticias en Grupo Shopping, en Córdoba. La policía encontró a la adolescente buscada en Colonia Carolla. Las autoridades localizaron sana y salva a la joven de 15 años desaparecida el lunes en el departamento Colón. El hallazgo ocurrió este martes tras un amplio operativo de rastrillaje con casi 100 efectivos y apoyo aéreo. El ministro de Seguridad confirmó la noticia y solicitó respetar la privacidad de la familia. En el país, el gobierno canjeó bonos para asegurar pagos de deuda. El Ministerio de Economía realizó un intercambio de títulos con el Banco Central para obtener papeles en dólares. Esta medida facilitará el cumplimiento de los vencimientos internacionales. La operación también permitirá a la autoridad monetaria acceder a nuevos créditos externos para reforzar las reservas. Temperatura actual en la ciudad de Córdoba, 12 grados 4 décimas, cielo cubierto, humedad del 85% y viento del sector noreste a 10 kilómetros por hora.
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0: Es la hora 19:38 minutos.
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13: Es la hora 20, 22 minutos.
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1: Hoy elegir un hotel parece más fácil que nunca, pero también más engañoso, porque muchas veces reservamos viendo fotos perfectas y terminamos descubriendo que el problema no era la habitación, era todo lo demás. Por eso, los viajeros frecuentes siempre te dicen algo muy simple. Un hotel no se elige por cómo se ve, se elige por cómo te hace viajar. Y ahí hay detalles clave que cambian completamente una experiencia. Por ejemplo, la ubicación real, si tiene transporte cerca, si hay ruido en la zona o incluso si las fotos fueron tomadas hace 10 años. De hecho, cada vez más gente hace algo que es muy importante. Primero, leer las críticas negativas de cada uno de los alojamientos y después buscar si hay fotos que sacaron los viajeros. Porque si 100 personas distintas se quejan de lo mismo, probablemente sea verdad. Y otro error muy común, elegir el hotel más lindo, pero que después está lejísimo de todo. A veces terminas gastando más en taxi, en tiempo, en cansancio, que en una habitación. Por eso, siempre ten en cuenta de no buscar el hotel perfecto. Busca el hotel que mejor encaje con el viaje que querés hacer. Porque al final, un mal hotel te puede arruinar un gran destino y uno bien elegido puede mejorar muchísimo el nivel de un viaje normal.
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1: Es la hora 21 en punto.
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